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Hola, buenos días. Como cada martes a las 12:35 nos encontramos en Pinceladas del Mon, un espacio para hablar de cultura, para hablar de proyectos musicales, proyectos culturales y también proyectos de solidaridad y cooperación, porque todo está junto, porque al final lo que nos interesa es sembrar la semilla del cambio, de la transformación y conseguir un mundo más sostenible, más armónico y mucho mejor. Y hoy precisamente vamos a hablar, y estoy muy ilusionada, les quiero comentar que me siento hasta un poquito nerviosa y todo, después de 20 años de hacer programa, hoy precisamente es el día que más nerviosa me siento, pero es por la emoción, porque precisamente hoy vamos a hablar de una banda catalana de ska, de reggae y de rocksteady, que es formada por 9 mujeres. Yo las estoy persiguiendo así un montón de tiempo, porque me parece toda una revolución. Me parece muy importante que hayan nacido con el objetivo de empoderarse y de visibilizar la presencia femenina en géneros que son tradicionalmente masculinizados, reivindicando así la figura de las mujeres compositoras de la música jamaicana. Y me pareció muy interesante porque el proyecto surgió de la necesidad de crear un espacio propio en un estilo dominado históricamente por hombres. El grupo, como les comentaba, está compuesto por 9 mujeres procedentes de distintos puntos de Cataluña. Y aquí las tenemos con nosotras. Vamos a escuchar un poquito acerca de ellas para que tengamos una idea y nos vayamos sintonizando y entonando. Y después, quédense ahí, que están con nosotras 3 de ellas. Así que escuchemos un poquito.

0: escuchar canciones positivas, canciones con energía y canciones de transformación. Así que los esperamos a todos. Muchas gracias, chicas.
1: Gracias, gracias a
0: todos. Que vaya muy bien. Vamos a escuchar la canción de Rejeu para que así nos vayamos ya entonando y calentando motores para este maravilloso concierto.
2: Temazo.
0: Chao, chao.

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0: Venga, te resumo así un poco. Hemos tenido algún título, hemos tenido algún ascenso, pero también descensos. Y 9 goles en la jornada. Empezamos por malas noticias, ya que el Girona de Juan Carlos Moreno empató con el Elche y baja a segunda división.
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0: Veremos. Venga, la noticia buena fue en categoría femenina con esa Champions del Barça de Laia Martínez, que derrotó por 4-0 al Olympique de Lyon en un partido jugado en Oslo. Por lo tanto, impresionante la trayectoria de este Barça de Laia Martínez, que todos los medios dicen que son 4 títulos, pero en realidad son 5 títulos, porque la Copa Cataluña también yo la cuento como...
1: Es un altre
0: título oficial
1: que han guanyat.
0: Se ganó en agosto, ya la gente ya no se acuerda, ni siquiera los medios catalanistas han dicho nada.
1: Sí, tots diuen 4. 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
0: Hasta el mismo club no lo considera.
1: És que això t'anava a dir, és que crec que estava només els 4.
0: Fue en agosto, en Peralada, y ganó el Barça al Women's Badalona por 1-0. Venga, y también en primera división tuvimos al árbitro pratense David López Jiménez haciendo de cuarto en el Mallorca Oviedo. Mallorca 3, Oviedo 0. Ambos equipos la temporada que viene en segunda.
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0: Así es. En primera federación, buenas noticias, ya que la Europa de Joan Cañadas, que antes te lo has olvidado, y Óscar Vacas, sí, pues ganaron por 3-2 al Ibiza y se clasificaron para jugar el playoff. Les tocará jugar contra el Real Madrid contra el Celta Fortuna. Y el Sabadell de Toni Teixeira, que ganaba en Tarazona por 0-2, quedó finalmente segundo en la clasificación y le toca jugar con el Real Madrid Castilla. En el playoff de segunda federación a primera en categoría femenina, recordamos que Lona Sant Adrià de Eric Ruiz había ganado en la ida por 4-1, en la vuelta perdió por el mismo resultado. El último gol de la Real en el minuto 98, ya es mala suerte. En la prórroga no hubo goles y en la tanda de penaltis perdieron por 5-4. Y eso que si tú miras el acta, dice que el que sube es el Lona Sant Adrià. Fíjate, el árbitro la que lió.
1: Ostras.
0: Hay goles equivocados, hay... ¡buah! Un despropósito de acta.
1: Ostras, doncs sí. Suposo que tindrà conseqüències, no?
0: Supongo que lo mandarán a la nevera.
1: A la nevera o al congelador.
0: Venga, en el playoff de ascenso de tercera a segunda, el Cornellà, que había ganado fuera 0-1, perdió en casa por 1-2, pero en esta ocasión la mejor clasificación, después de jugar la prórroga, le ha dado el pase a la final catalana y se enfrentará al Badalona.
1: He vist vídeos, perquè clar, ara com el Cornellà l'ha comprat el Messi, doncs a xarxes, bueno, del Cornellà i de l'Hospitalet.
0: Sí.
1: Hi ha un munt de
0: Venga,
1: de
0: en Asturias no jugó Juan David Vega con el Muros Balompié, que siguen, esta será la liga que acabe más tarde. Y en el playoff de primera catalana a Lliga Elite, buen resultado del Viladecans de Àlex Rur y Guille Dolph, que jugó 60 minutos, ganaron en Palamós por 1-3, por lo tanto el partido de vuelta lo tienen un poquito más fácil de lo previsto. En Aragón, en la primera regional, derrota del Fraga B con Eric Díaz en la portería, perdieron con el Atlético Albelda por 3-1. En el playoff de tercera catalana a segunda, buen resultado del Vistalegre con Santi jugando los 90 minutos, ganaron en Camprodón por 0-2. En el playoff de cuarta a tercera catalana tuvimos al árbitro pratense Kevin Camps en el partido Martinenca Puigdelbert del grupo 28, victoria visitante por 0-2, 7 amarillas, 4 para los locales, 3 para los visitantes y una roja para los visitantes. También en este playoff tenemos jugadores pratenses en el Campi.

0: Héctor Costa fue titular en el partido que empataron frente al Salesians, y la unificación de Belviche empató también con el Fundación Atlético Hospitalet 4-4. Uno de esos cuatro goles fue de Kevin Llorente al transformar un penalti, y también jugó su hermano José. Por su parte, el equipo de la sector Monserratina B, que también está jugando el playoff, perdió con el Torrellas por 0-2, Izan Molina salió en la segunda parte y Rodrigo Moreira fue titular. También buenas noticias en la categoría veteranos, ya que el Gavá ganó en Martorell y a falta de una jornada se ha proclamado campeón 0-4, y uno de esos cuatro goles fue de José Ávila. En categoría femenina, en fútbol base, en primera división acabó la liga. Ainara González fue suplente con el Ona Sant Adrià. Perdieron 2-1 frente al Athletic Masnou. Abril Puig fue titular con la DAM. ganaron a l'Europa.
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2: Sí, es, yo creo que el mejor momento de la temporada, porque, bueno, acabas la liga regular y sigues jugando ya con el premio de poder ascender de categoría.
1: Com veieu aquest playoff d'ascens?
2: Bueno, nosotros estamos muy ilusionados y confiamos mucho en poder pasar la primera eliminatoria y luego la segunda, está claro. Confiamos en el ascenso, es lo que queremos y es ahora mismo nuestro objetivo.
1: La eliminatoria la enfronteu contra el filial del Celta. 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
2: Bueno, no, yo creo que cualquier equipo que esté en el playoff de ascenso a segunda división es un buen equipo. Los filiales a priori suelen tener mejores jugadores, pero bueno, también son todos muy jóvenes, son también gente sin experiencia, y bueno, yo creo que será una eliminatoria difícil, pero no tenemos nada que envidiar al Celta.
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2: Bueno, sabía que venía una categoría nueva, un nuevo club, sabía que iba a costar el inicio, pero el inicio fue bueno, y la verdad que todo el año me he sentido muy cómodo con el míster, con los compañeros, y el rendimiento, como dices, ha sido bueno. He acabado también metiendo goles y encima hemos hecho playoff, que ya es la opción.
1: Deies del tema del gol. Et sents còmode, no?, tan a prop de porteria i amb aquestes opcions de, doncs això, de ser protagonista, no? 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
2: Sí, sí, siempre he jugado de pivote, pero cuando estoy de interior o de media punta o de delantero en algunos casos, yo siempre me he sentido muy, muy cómodo dentro del área y siempre tengo ocasiones cuando estoy dentro del área, y la verdad que ahí me siento cómodo, y bueno, y si las meto, pues mejor.
0: Hola, Óscar, buenas tardes.
2: Hola, Manolo, ¿qué tal?
0: Bueno, además esta vez tu gol sirvió para certificar el playoff, porque con el empate me parece que no os clasificabais, ¿verdad?
2: Sí, con el empate nos clasificamos porque Algeciras y Cartagena perdieron. O sea, bueno, uno empató y otro perdió, pero mejor asegurar la victoria a nosotros, por si acaso. Que luego no vaya a ser que metiese el Cartagena en el 97 y nos quedásemos sin playoff.
0: Ahí está. Bueno, al final 5 goles en la temporada, que es una buena cifra.
2: Sí, podrían haber sido más, ojalá puedan ser más ahora en playoff, pero bueno, yo creo que es una cifra buena. i bueno, com te digo, a ver si puede ser alguno más ahora con el playoff.
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2: 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Moltes gràcies a vosaltres.
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0: Sí, estábamos en primera divisió juvenil, donde Amaya Ramos ha proclamado campeona con el Cornellà, empataron en Igualada, pero ese punto ya les dio el título. También hay título para Nira Ferrer, que en esta ocasión jugó con el Fonsanta B, marcó 3 goles contra el Mercantil, ganaron 11-0, pero ya se ha proclamado campeona con el equipo juvenil, donde había disputado un partido esta temporada frente al Pallejà, por lo tanto un título más de liga para nuestras paradenses. Y vamos a cerrar con los más pequeños. El equipo alevín de Ladis Eche perdía por 1-7 con la Selva y baja de categoría. Y terminamos en Murcia con Iván Carrasco ganando 3-2 el último partido de Liga frente al Mar Menor. 2 goles de Derek Reyes con el Barça en el Campeonato de Cataluña han pasado a la siguiente fase, a la final. Y en fútbol sala, Biel Mateo cerró la Liga jugando de titular con el Castelldefels Faga, derrota en Sant Sadurní por 4-3.
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2: El cuerpo es el primer territorio de poder, una cita de Rita Segato, y con esta idea quería abrir este espacio de conversación, porque pienso que pensar los cuerpos y los márgenes nos llevan a reconocer cómo los sistemas coloniales, patriarcales, capacitistas siempre han querido disciplinar nuestros cuerpos, y así todo desde esos márgenes han surgido proyectos interesantes, fascinantes, que desafían los límites. Tengo un panel de lujo que siento que es tan propio de nosotras. Estábamos conversando afuera y sentíamos todas una impostora gigante, que ninguna tenía que estar aquí, y no me cabe duda que todas tenemos un mérito muy grande, así que agradecerles por estar aquí. Y esta mesa se llama Cuerpos, Márgenes y Cuidado, y parte del cuidado y el autocuidado es que Flor Kohl, la fundadora de Femiñetas, la que montó todo este festival, no quiso participar porque está cansada. Obviamente la autogestión de un festival de estas dimensiones es un montón, así que la disculpamos, la entendemos, y ella va a moderar la siguiente mesa, así que muy bien. No me extiendo más y quiero presentarles a Glendy López, de la imprenta La People, que nos conocimos ahí serigrafiando las camisetas, no queriendo venir porque estábamos nerviosas. Ella es diseñadora y serigrafista, impulsa La People, una imprenta autogestionada que combina gráfica popular y resistencia política. Tengo aquí a Andrea Quintana Camiñas y Gemma Pérez Feijó, de Muller 6 Bollos y Bollera de Barrio, de A Coruña, Galicia. Gracias por venir, sé que vinieron desde Galicia para estar con nosotros. Son integrantes de un proyecto bollero que mezcla humor, activismo y fanzine. Y me acompaña también Kini Martínez Hernández, en quien confiamos que, si nos perdemos, estamos nerviosas, ella tiene mucho para decir, así que agradecida, de la Plataforma Cero. Es coordinadora editorial y militante cultural, trabaja desde Plataforma Cero en la edición y distribución de fanzines y publicaciones críticas, generando espacios de resistencia gráfica frente al mercado. Lo que les estábamos tratando de conversar antes de venir, son tiempos difíciles, para la autogestión siempre lo es, pero apareciera que ahora está siendo más difícil, ¿no? Son tiempos en que el termómetro cultural pareciera que nos está complicando más las cosas. ¿Cuáles estrategias han encontrado ustedes de autogestión, resistencia y cómo seguimos sosteniendo estos espacios culturales? ¿Quién quiere empezar?
3: Que sea una conversa. Bien, juntas.
2: Me encanta.
3: Así como punto de partida, porque nos hemos puesto ahí todos los cuerpos
4: pegaditas,
3: juntitos y entrecruzados, y eso como una cosa singular que acaba de suceder.
4: Sí, pues yo justo que responde un poquito a la pregunta. Creo que resistimos gracias a la comunidad, por hacer comunidad entre todos, porque el cansancio es mucho de la autogestión, sobre todo porque estamos a tope, invertimos muchas horas, mucha precariedad, la compartimos, y creo que nos apoyamos entre unas y otras para poder conseguir ese apoyo y esa energía y esa inyección de energía de la otra o del otro para poder seguir, y la superrealización, claro.
5: Bueno, yo creo muchísimo en que nos autoprecarizamos porque nos gusta esto como el caldo de Gerardo, ¿no? Te gusta el caldo de Gerardo. Mi mamá decía, como le decía también la de Andy y su tamborera, tíratelas de artista, ¿no? Entonces, yo creo que la autogestión, a pesar de que se está hablando mucho de ella, yo la pongo en práctica. Llevamos 5 años sacando adelante un proyecto. Hasta hace poco menos de un año es que tenemos un equipo que puedo llamar equipo y que ha decidido autoprecarizarse conmigo. Porque, claro, le seguimos teniendo miedo a la autogestión. Yo decidí que la autogestión iba a ser un modelo con el que yo quería sacar adelante el proyecto. Y yo confío muchísimo en el don de la palabra. Y yo confío muchísimo en la reparación a partir de una acción real que vaya a generar cambios que transformen ese ecosistema en el cual tú quieres trabajar. Y trabajar por gusto, que es lo más importante. Yo ahora mismo no me veo volviendo un periódico a escribir, a ir a cubrir una nota o un incendio. O primero, porque me hago mayor. Uno, cuando va llegando a los 50, el importaculismo se agudiza. Segundo, porque quiero seguir haciendo cosas que me gustan, y es editando libros de cuerpos migrantes racializados que cuentan desde la autobiografía sus historias y que usan el lenguaje, encuentran tropos metafóricos y poéticos para existir. Y tercero, porque creo que al sistema hay que darle un poquito de lo que ellos venden, ¿no? no porque el sistema o una organización que te ayude, que haya recibido recursos del sistema, te estén apoyando, tienes que dejar de hablar. Al contrario, tú tienes que, de cierta forma, no ocupar el lugar de educación frente al sistema, ni educar al sistema, corrijo, sino hacer entender al sistema que el dinero con el que ellos operan es público, que nosotras como corporalidades migrantes racializadas, hablando en primera, primerísima persona, pagamos impuestos en este país y que nos demonizan, pero cuando nos dan la oportunidad vamos a usar sus recursos para poner nuestra voz en el centro, en ese punto. Y no estamos ganando dinero, pero estamos ganando felicidad.
4: Total.
6: Gracias. Mm-hmm.
4: Total.
7: ¿Glendis? Bueno, yo creo que es un... ¿Se escucha?
8: Sí.
7: Nada, que es un camino como muy largo y como que, por ejemplo, yo que lo mido un poco por final de año y sigo como evaluando si sigue valiendo la pena tanto esfuerzo, porque es bastante... Sí, es bastante duro la autogestión. Es como un sub y baja, es como un sí, como estar en una montaña rusa todo el tiempo, y yo creo que es un poco jugar con eso, y al mismo tiempo como que nada es estático y siempre sigue como sucediendo algo nuevo que te hace como seguir creyendo en el proyecto, y se van tejiendo como redes que también hacen que no sea lineal. Y y sí, no sé, o sea, todavía sigo creyendo en esto, también creo que tengo poco tiempo en esto y lo seguiré intentando. Y
9: me parece interesante lo que dicen todas, pero sobre todo la idea de la autoprecarización, que la autogestión me imagino siempre es muy reconfortante. En la noche a veces dormimos más tranquilas que quizás contratadas por un gran medio teniendo un sueldo a fin de mes, pero muchas veces caemos nosotras mismas en las prácticas de las cuales escapamos. ¿Cómo hacemos? ¿Cómo tienen ustedes como en el horizonte la idea de dónde está la línea ética con ustedes mismas, entre ustedes mismas?
3: Es una gran pregunta.
4: Es una gran pregunta y difícil de contestar, pero bueno, yo voy aprendiendo poco a poco que el cuidado es una de las primeras palabras, en plan de, bueno, fuera no nos cuidan porque quieren que produzcamos y que estemos produciendo, vamos, todo el rato, y nosotras producimos muchísimo, nos autoprecarizamos en muchas cosas, pero cuando vemos el límite es en plan, bueno, pues igual paramos un segundo y no pasa nada, que no somos una industria infinita, somos un persona. Proyecto y somos personas que quieren transmitir algo. Y es más, cuando paramos, reflexionamos, incluso vaciamos y desaparecemos y volvemos, yo creo que nos reciben incluso mejor, porque no somos esa producción continua, loca, consumismo, ¿no? Yo creo que hacemos un poco así y nos cuidamos con la tranquilidad y con el apoyo entre amigues y, ¿no?, un poquito así. Nos costó, porque a veces la ambición y la emoción te ciega un poco, pero yo creo que sí.
7: Bueno, en mi caso, yo comencé con el taller teniendo otro trabajo y llegó un punto, sí, que como que tuve que dejarlo todo para poder creer en esto, porque demandaba como de atención, y también si quería seguirlo haciendo, pues tenía que como poner el foco solo en el taller. No ha sido fácil y creo que también venir a estos espacios como que de hecho estoy aquí un poco apostando a esto, a crear como otras redes, que es la única manera de que esto siga adelante. Y si llega un punto en el que tienes que venderte un poco, vender el alma un poco al, bueno, no sé si al diablo, pero evidentemente como que la parte, o sea, el taller da para una parte más comercial que artística, o sea, siempre el foco ha sido un poco o el taller ha estado siempre como enfocado más a trabajar con ilustradores, diseñadores, pero a veces es, ¿no?, como el ideal, pero a veces no puede ser 100% de esta manera, y evidentemente tengo que irme a una parte más comercial y estampar cosas que quizás no es lo que me gustaría hacer, pero es la manera de sostener el espacio.
5: Sí, yo creo que como persona, cada proyecto, todos los proyectos tienen su fase, ¿no? La primera, la romantización. Creo que quiero crear este proyecto para cambiar el mundo. Después, la idealización. No, ya lo he creado, vamos a cambiar el mundo, el ideal sería este. Después, la decepción. Pero después de la decepción persiste el enamoramiento de todas esas otras fases. Y te estiras y te estiras y te estiras y te estiras como un chicle hasta que te rompes y aprendes escuchando tu cuerpo. Y bueno, yo creo que lo que más afecta dentro de la creación, incluso colectiva, hablando de esta parte de lo que a mí me toca, son las personas, porque las relaciones con personas, con humanos, son muy complejas. Nuestras identidades, a pesar de ser, nosotros no todos los negros ni bailamos, y eso es una metáfora que voy a usar, ni todos los negros bailamos, ni todos los negros cocinamos, ni todos los negros, además somos personas negras. Hoy llega una señora, hago un paréntesis y me dice, ¿está mal si te digo que tú eres una mujer negra? No. Ella lo siente mal porque subjetivamente Occidente ha catalogado esa palabra o la ha etiquetado como lo malo, no lo negro. Yo soy una mujer negra y convivo entre negras. Lo que no te da derecho a ti es decirme negrita porque yo no soy tu negrita. Cierro paréntesis. Entonces, nos estiramos, va gente quedándose en el camino y al final esa romantización, esa idealización se transforma y se cambia y se convierte en realidad. Y terminas formando un equipo chiquitico con el que resuenas totalmente y el que entiende que finalmente el proyecto que tú tienes y gestionas es de esa manera. Pero la autoprecarización no nos exenta de entender que hay que subsistir, hay que pagar el seguro médico, hay que comer, la sanidad pública es pública, pero a veces hay otras condiciones. Cuando tú migras, a ti te exigen tener un seguro médico aquí, por si la gente no lo sabe, ese que decanta la antigüedad, pero no te sirve para nada, porque si tú no tienes empadronamiento y un niño de 2 años, esa antigüedad se las pasan por el foforro. Eso no sirve para nada, solo sirve para que el sistema no asuma tu servicio. Porque tu servicio de salud en medio de un cuerpo precarizado, porque si no tienes un empadronamiento, nadie te acepta. Y voy a abrir un paréntesis a toda la gente que está aquí. Si hay alguien aquí que esté alquilando habitaciones y llegue alguna mujer con su hija y le dice, lo siento, no estamos preparados para vivir con adolescentes, piensen qué están haciendo con las infancias, los jóvenes y los adolescentes de este país. Después salimos a levantar banderas y a decir Free Palestine, la juventud está muy precarizada y desde la humanidad eso no cuenta. Entonces yo creo que nos estiramos volviendo, cierro paréntesis, y nos rompemos y nos volvemos a rearmar constantemente, y todo lo que nace muere, y no nos han educado para eso. Así que el día que muere lloramos y se queda en los anaqueles de la historia, al menos para las cuerpos migrantes, lo que hacemos serigráficamente, las fotografías, la imagen y las narrativas hacen parte de un compendio que recoge justicia epistémica y que verbaliza, escribe, muestra y proyecta la realidad que de lo que somos y no lo que subjetivamente se lee, y se rompe, nos rompemos, pero nos volvemos a rearmar porque sarna con gusto no pica.
9: Sí. En esa misma línea, aquí un aplauso, sí, por favor. En esa misma línea, me gusta la idea de márgenes, porque creo que aquí entiendo son todos proyectos que podemos hablar que están desde los márgenes, y quizás la dificultad que tiene no estar en el foco, en el mainstream, también da ciertas libertades, ciertas espacios por explorar. ¿Ustedes sienten que desde los márgenes hay cosas que se pueden permitir explorar, que quizás desde lo más central, donde está el foco, lo más hegemónico, ya está todo dicho, está todo hecho? Yo tengo un poco esa sensación.
5: Yo quise estar en el mainstream. Como todo escritor que empieza a escribir, yo soy escritora de poesía erótica, soy una mujer negra del Caribe, en una educación puritana, canté en el coro hasta los 16, usé vestido, mi papá nunca me dejó mostrar las piernas, escribo erotismo y quiero revelar el negativo de mi identidad real, no sometida, incluso la religión la descubro, la religión de mis abuelos, de mis ancestros, que es la que practico ahora, y no es el catolicismo obligado. Descubro que mi lengua es un dispositivo portátil, ¿no? Y descubro que yo quiero estar en el centro porque todo eso quiere ser mejor, tiene que ser visto, y porque es lo mejor. Ningún pescador va a decir que su pescado está dañado, ¿no? A pesar de que esté asolando y el pescado esté con los ojos grises, que ya ese es el mejor pescado, le echa sal, se lo vende, y si se intoxica, ya qué carajo, tú la plata te la metiste al bolsillo, ¿verdad? Pues todos los escritores que yo he conocido, no sé si ahora están naciendo algunos deconstruidos, pero todos queremos estar en el mainstream, hasta que nos damos cuenta que el mainstream es un sistema manipulado dentro del sistema, y que la industria editorial, la industria cultural, está manejado por la gente occidental y la gente blanca. Entonces te das cuenta que te llevas a la periferia. La periferia también es una invención del hombre blanco para segregar lo que no quiere en el centro, porque ni se parece a él, ni huele como él, ni siente como él, según él. Entonces te acostumbras a vivir allí. Y yo, desde mi proyecto, tenemos un grupo de investigación residente en el Santa Mónica, y la segunda sesión que hemos tenido se llama Habitar el Centro de la Periferia. Nosotros no somos margen, el margen de que nosotros somos los afueras, somos las otras, porque así nos denominan. Este mundo no va a cambiar. El hombre blanco, perdónenme, todas las personas blancas que están aquí, siempre será racista, por más deconstruido que sea. ¿Sabes por qué? Yo reto a una persona aquí ser yo 48 horas. Montarse en el metro con el afro que te toque en el pelo. Negra hija de puta, devuélvete a tu país. Ahora andan con bastón para ocupar sillas en el metro. Vienen aquí y se cobran todas las ayudas. Yo le quiero preguntar a alguien de Vox, porque puede que haya un infiltrado, que Vox dice que todos los migrantes llegamos aquí, cobramos 2.000 euros. Yo llevo 12 años, un retroactivo de 24.000 me iría bien para retirarme porque se me está desgastando la rodilla. Entonces, sustentar realmente. Entonces lo que hacemos es un ejercicio de entender que desde nuestro centro, el centro somos nosotros, el centro de nosotros mismos somos nosotros, y tal como dije en el artículo de Femiñetas, el único lugar en el que estamos obligadas a vivir es nuestro cuerpo. Somos casa, dispositivo ambulante, buscando hogar, y el hogar son todos nuestros proyectos. Esa es mi visión de las cosas.
9: Gracias. Kini tiene, escribió en el último en la última edición de Femiñetas, la pueden leer ahí. Me interesa saber si Gemma o Andrea tienen algo que aportar, quizás desde los márgenes o desde la alteridad, desde la otredad, desde el concepto que más les acomode.
4: Unidas Bolleras.
3: Sí. Claro, yo por ejemplo también me dedico a la danza, no soy bailarina, y por ejemplo la danza es una disciplina, bueno, que no suele estar en los centros, ¿no? Ya me perdí.
4: Nada. Los márgenes.
3: Exacto, ¿no? Entonces es como desde los bordes, de alguna manera, sí son como lugares para imaginar desde otros, ¿no? Desde otros lugares. A ver, yo soy del cuerpo, entonces ¿qué me pasa? Que me pongo a hablar, me lío.
4: Puedes moverte,
5: no pasa nada, no pasa nada. Ella me has hecho venir a algo que tú dices desde los bordes. El lenguaje es importante, sí. Y sabes, porque el sistema tergiversado, el borde de la pizza es, claro, delicioso, la puntica, sí, del croissant, claro, es deliciosa, méteme la puntica, dame la puntica del pepino que se corta para que no se quite el amargo. Entonces los lenguajes nos han atravesado, nos siguen atravesando, y nos dicen que cosas que convienen son malas, son negativas, son oscuras, son grises. Entonces desde allí entiendo lo que ella dice. Ella es más cuerpo, y quizás si tú la pones a bailar, ella te explicaría ahora mismo lo que es el margen, y lo que es habitar el margen, y seguramente te bailaría sobre ese filo y no se caería nunca.
9: Sí, por eso entendemos que está bien que hagamos los alcances de que obviamente podemos ocupar otros términos y otros conceptos, y que el patriarcado capital capacitista quiere ponernos desde en un lugar, pero digo, para entendernos entre nosotras ocupamos este concepto, pero me parece bien si quieres ocupar otro. Uh-huh. Y si tú quieres bailar y explicárnoslos bailando, también creo que estaríamos encantados.
4: Baila,
9: de
4: bailar.
3: No,
4: baila,
3: digo, como baila, que al final la te acabas relacionando con disciplinas, ¿no? Con lenguajes que no están en ese lugar central, ¿no? Por decirlo de alguna manera, al final nosotras somos de Galicia, que sí que está ahí como en el fin de la tierra,
5: sí,
3: ¿no?
5: Uno dice y Galicia vemos, y sí.
4: Y la temática que trabajas además, claro, tampoco está en el centro. Entonces la danza no está en el centro, la temática,
3: la diversidad corporal,
4: la diversidad corporal no está sexual, en el centro, nada está en el centro.
3: Que nos gusta eso, o sea,
4: sí, porque ahí es más, al final hay una libertad.
3: Ah, yo sé lo que iba a decir, claro, que al final trabajamos como para públicos mínimos, no, sí, como que sí, que claro, que haces un trabajo y quieres que alcance, ¿no? Y que la gente lo vea y que toque, porque si no, no tiene sentido. Pero bueno, a veces nos consolamos con eso de, bueno, es que somos para públicos mínimos.
5: Sí, no podemos estar en todas partes.
3: No tiene sentido el trabajo para grandes teatros, aunque bueno, de vez en cuando también está bien que ocupemos esos lugares, ¿no?
4: Está muy bien, sí, porque hay que ocuparlos también para que estar ahí.
3: Claro que sí, hay que hackearlos.
4: Hay que hackearlos, la palabra es hackear. Nosotros también nos gusta el significado de hackear con nuestros propósitos o con nuestros objetivos de proyecto. Y claro, nosotras también con Bollera de Barrio, con Mujeres Seis Hoyos, que somos un proyecto que trabaja a través del arte, de la publicidad, que más desde el mensaje, ¿no? Sí. Desde el mensaje bollero, que no teníamos, sí que teníamos, disculpad con esto, pero digamos que nos dimos cuenta cuando empezamos a hacerlo que las bolleras nos pedían más y más, porque necesitaban esos mensajes bolleros artísticos, gráficos, activistas, plasmados en sus camisetas, en sus fanzines, querían contenido, y hay un mogollón de contenido, pero no era visible. Entonces, como nosotras también trabajamos la visibilidad, la publicidad, pues jugamos con
3: eso
4: para
3: invisibles,
4: y además entonces generamos al final una red bollera de gente que nos apoyamos para hacer proyectos desde los márgenes, cada una desde su margen, nos juntamos, nos rotamos, decimos, ¿quieres hacer este proyecto? Únete, eres ilustradora, únete a nosotras, estás haciendo vídeo, vente para aquí, ¿te apetece? Claro, todo entre personas que nos acompañamos todo el rato, ya no solo por amistad, sino por
3: amor,
4: arte, por lo que sea, ¿no? Entonces estamos cerca y nos combinamos.
3: Sí, como una manera también como de rescatarnos, que algo que me encanta de Mujeres y Sueños es que cada proyecto tiene personas diferentes, o sea, como que trabajamos con...
4: Es variado.
3: Sí, es variado, ¿no?
4: Por eso 6 hoyos, 6, 8, 10 hoyos.
3: Sí, miles de hoyos.
4: Miles de hoyos.
3: Que hoyo todos. En galego es ojo.
4: Claro,
3: entonces somos 6 hoyos, porque bueno, en Bollera de Barrio somos 3, ahí estamos 2, pero falta.
5: Sí, en el Caribe sí, hoyo es otra cosa.
3: Así que es. y eso también nos enriquece y también nos ayuda también a cuidarnos dentro del proyecto, que igual me he ido como a la pregunta anterior, pero sí, como estamos de divagar.
9: Todo un poco interrelacionado. Sí. Como me gusta esta idea de esta capacidad creadora de pensarse desde otro lugar, porque siento, como decía antes, que son tiempos de bastante pesimismo justificado, no nos lo inventamos. Entiendo que dice Kini que su situación como una mujer racializada en Barcelona, el racismo lo vive constantemente y seguramente esto ha ido a peor para ser hoy una mujer boyera, una mujer latina, una mujer racializada. Son tiempos oscuros en Europa. Por eso creo que entiendo que Flor propuso este tema, porque parece importante repensarnos, volver a pensarnos y volver a juntarnos a generar estrategias de resistencia y mirarnos desde otros lugares, porque ¿qué hacemos con este pesimismo que cargamos? Lo tenemos todas, pero después vemos esta feria hoy, vemos toda esta gente que está aquí y hay algo súper potente y seguimos sosteniéndonos entre nosotras y seguimos teniendo, a mí, o sea, no sé, me emociona. Me emocionan mis palabras, ¿no? Me emociona esto que se produce aquí, que se produce en la feria, esto que estén todas sentaditas en el sofá juntas. Creo que es parte del mensaje que me gustaría transmitir y creo que lo transmitan ustedes, que son las especialistas, no yo. ¿Cómo seguimos aguantando? ¿Cómo resistimos? ¿Cómo nos acompañamos? ¿Cómo dejamos, no sé, un mensaje que nos active, que no nos gane el desencanto, que no ganen?
5: Imaginación radical.
3: Y nosotros hemos hecho un taladro que es la rabia lesbiana este año.
5: Sí, muy bien.
3: Utilizar la rabia como un elemento de transformación, sí. También, ¿no?
5: No demonizar la rabia.
3: Claro,
5: como la radicalidad
3: es una fuerza. Eso.
4: Usarla como herramienta, como potencia.
5: Claro, para es eso, así como las palabras son un vehículo. Pues yo hablaba en estos días con Fabián Villegas, que es un gran culturólogo, como le digo yo. Mexicano, residente ahora en Dominicana, que viaja mucho y que participó aquí en Barcelona en el proyecto de Museos Imposibles. Dentro de nuestra línea de investigación estamos queriendo hablar de imaginación radical, imaginarnos. Todo el mundo quiere ir al centro y el centro está lleno, porque es lo que aspiramos todos, porque somos incapaces de imaginarnos radicalmente desde otros océanos, desde otros mares, incluso dejar de usar la palabra el contexto sur global y hablar de otros sures, ¿no? Porque también es una invención inventar palabras, resignificar, como hemos hecho con el lenguaje inclusivo. El lenguaje inclusivo no existe porque el español estuviera incompleto. De hecho, el español, el castellano está muy bien configurado y hay terminologías y hay verbos, hay adverbios, hay de todo, hay un compendio técnico que aporta. El lenguaje inclusivo radicalmente se ha creado para que quienes no se sientan incluidos se incluyan. Entonces, nosotras tenemos que incluirnos. ¿Y por qué ir al centro cuando podemos invitar a la gente a venir a la periferia? Que vengan, que disfruten. A veces tú quieres venir a las ferias de Gracia y resulta que te has perdido y te has ido a un pueblito porque te asfixia la gente, te lo has pasado de puta madre. Y cosa que está perjudicando mucho a las periferias, que son las nuevas formas de vivir el mundo, las redes sociales, la masificación. Y como nos han educado así para que lo masificado sea lo que funcione, porque lo más graneadito no funciona, es como los restaurantes de camioneros. En nuestras tierras hay un dicho: si ese restaurante está lleno y hay un camionero es porque se come bien. Pues no, quizá hay restaurantes más chiquiticos, proyectos más pequeñitos. Yo dejé de pensar en los números y en los viernes y jueves para programar. Creo que los lunes son buen día, martes buen día, miércoles buen día. Y que si ha llegado una persona, tu imaginación radical ya ha roto la barrera, porque esa persona ha cogido el metro, se ha vestido, se ha bañado, se ha duchado, se ha arreglado, y si no, se han perfumado sin bañarse, pero ha llegado. te ha acompañado, te ha disfrutado. Entonces, imaginarnos radicalmente es dejar de pensar cuantitativamente y más cualitativamente. Esa es la única manera en la que yo percibo, y lo que replico ahora dentro del equipo, creo que es insistencia mía en que pensemos y miremos un poco hacia adentro para tener la claridad de mirar hacia afuera. Porque hay un dicho también en el Caribe, soy muy de charachera, el ojo no ve para adentro sino para afuera. Siempre estamos mirando, y afuera la mirada se te va siempre al centro, a la curva, al físico, lo bello, lo bonito, lo guapo, lo que está lleno de gente, pero tú estás mirando hacia afuera sin mirar hacia adentro y ver lo que eres tú realmente. Entonces, allá afuera hay gente como tú, hay gente que quizá piense como tú, hay gente que ha tenido experiencias similares, pero que no todas somos iguales, porque no somos una masa homogénea. Entonces yo confío y creo en positivamente en que Glendis tendrá la serigrafía 3 años más resistiendo, y en que el valor de la comunidad es importante. Cuando tengas pasta, llama a los amigos que estuvieron contigo cuando tú no tuviste nada, y sé leal, no a los demás, sino a ti. Eso creo que es importante. Y yo me hago mayor, yo soy una mujer de 46 años que ya he vivido muchas vidas ya, y creo que estoy de salida de este mundo, y si me fuera ahora mismo me fuera feliz, amando profundamente y entendiendo que me entiendo desde lo colectivo y que solas podemos, pero juntas somos más. Yo creo eso fielmente.
9: Me quedo con eso, con imaginación radical y que juntas somos más. Gemma, Andrea, no sé cuál es su mensaje de resistencia, su idea, su concepto de cuál quedarnos, con qué idea, con qué nos quedamos, qué nos llevamos.
3: ¿Qué nos llevamos, Gemma?
4: Nos llamamos la rabia lesbiana.
3: Rabia, sí, lesbiana. Claro. La imaginación radical total, porque esto es verdad. No tenemos, o sea, tenemos la imaginación súper coartada y imaginemos y bailemos también. No, acerquémonos al cuerpo, porque al final estamos súper alejadas de sentir desde otros lugares, que al final es esto, como imaginar desde otros lugares, ¿no? O trabajar lenguajes que están en otros lugares también.
5: Glendis,
7: bueno, yo sigo allí, que sepan. Y bueno, también les invito a
9: eso, si quieres contarnos un poco.
7: Sí, bueno, el taller, bueno, como les digo, para poder sostenerlo, sí hago mucha parte de encargo, pero ahora sí, a partir de este año, o sea, desde este año estoy dando talleres de serigrafía, y creo que también es un acto de resistencia de seguir manteniendo esta técnica que se ha perdido un poco ahora con todas las nuevas formas, porque ahora, bueno, está todo el tema, está el DTF, que es impresión digital, que doy talleres, y también como que esta parte, bueno, me ha hecho como seguir creyendo en lo que hago, porque como que es muy, sí, me motiva mucho ver las ganas con las que viene la gente al taller, o sea, tipo que la gente, no sé, el día anterior, cuando llegan al taller me dicen, anoche no pude dormir de la emoción de venir al taller, y como que eso, bueno, es como bastante inspirador, y eso, que les invito a la People Serigrafía.
4: Qué guay.
9: Una cosa que a mí me quita el sueño en todos los proyectos en los que participo y comparto son las redes sociales. Me gustaría saber qué relación tienen sus proyectos y ustedes mismas, un poco lo que decía Kini más temprano, acerca de no hay que pensar tanto en los números, o no hay que pensar tanto en el algoritmo, pero ¿cómo llegamos sino a las comunidades? ¿Cómo llegamos a las personas que están ahí? ¿Cómo llegamos a...?
3: Con imaginación radical. O sea,
5: sí, sí, no por madrugar. No, sí. Por madrugar amanece más temprano. Si la cita era a las 7 y te levantas a las 3, te jodiste, porque hasta las 7 no abren. O sea, las redes sociales tienen que ser un espacio, un vehículo de comunicación, pero no obsesionarte. Tener paciencia, creer, el boca a boca, la gente que va una vez y si lo has tratado bien vuelve y te sigue y te recomienda. Yo creo que es cuestión con no obsesionarme, porque para eso están los influencers, te tienes que volver influencer. Si te quieres torturar, no tendrás cierta influencia. Sí, el objetivo es tener cierta influencia, pues, sobre quien llega, para seducirlo para que vea tu programación. Pero yo uso la red como un mecanismo de comunicar, porque si no estás ahora mismo no existes, y a mí a veces me gustaría no existir, pero claro, mi papita depende de eso, ¿no? de que exista, de que la gente ya no te pide la biografía, sino que entra a tus redes y te dice por números, he visto, porque cuando te piden la subvención te dicen ahora qué alcance, cuánta gente, redes sociales, no sé qué, el Village ahora que está muy de moda con el marketing, por si te vas a conseguir un patrocinio no institucional, entonces te piden cuál es el Village, cuál es el formato, si va a ser un patrocinador Gold, si va a ser, entonces todas esas cosas te las piden y tienes que estar ahí, aunque tengas 5 seguidores y te des me gusta tú misma. Yo soy la que me doy me gusta yo misma. Sí, sí, yo publico y me doy mi primer me gusta, siempre me lo doy yo. Y a mí alguien me asesoró hace unos años. Yo tuve Instagram hace 5 años y yo desde el 2000, desde la pandemia, y yo me acuerdo que el hijo de mi esposo me estaba enseñando y me dice, qué bruta que eres, por favor, un mes y no aprendes, ya no te enseño más. Y yo aprendí cacharreando y yo misma me daba me gusta y me dice, ¿por qué te das me gusta? Ah, que uno no se debe dar al corazoncito. Pues yo quedé con esa costumbre y alguien algún día me asesoró, no te den me gusta. ¿Y por qué no? Si yo me gusto, pues yo me doy me gusta, por lo menos yo. Si no le gusto yo, pero yo me doy me gusta a mis publicaciones, lo reconozco. Y eso ahora es con la gente de la inteligencia artificial y la IA y toda esa vaina. Hombre, está hablando la juventud con la IA de sus problemas psicológicos, no me voy a dar yo me gusta que estoy viendo.
9: Muchacha. Ese sí que es mensaje que deberíamos coger todas, ¿no?
5: Yo me doy me gusta.
9: Yo me doy like. Sí,
4: a partir de hoy.
5: Yo me doy me gusta. Y la.
9: Hashtag yo me gusto y yo me doy like.
5: Claro.
4: Comencemos el movimiento a partir de hoy.
5: Yo me doy me gusta.
4: Pues yo,
5: claro.
4: Lo vamos a
5: yo tratar. Tengo publicaciones que tienen 3.500 vistas y 2.000 views y no sé, 1.500 likes, y tengo otras que solo me gustó yo. Hombre, le doy más valor a esa. Yo no conozco a la gente realmente que me está dando me gusta. Y mi amor no puede depender de otro, tiene que depender de mí misma, mija, ¿no? Mija, yo hasta tapo el espejo cuando me veo muy gorda.
7: Yo cuando comencé
9: Lendis, por favor.
5: Para que no me hable de mi gordura, porque yo tengo espejo, pero no para que me hable de mi gordura. Que yo ya sé que estoy gorda y me amo así, por eso
9: no hablamos
5: me
9: doy, de los cuerpos ajenos, por supuesto.
5: Dejemos de depender, de verdad, sin la guasa, dejemos
7: pero,
5: ya de pensar
7: yo,
5: en los números.
7: Yo dependía de tus likes cuando comencé con el taller.
5: Pero
7: siempre tenía corazoncitos de aquí.
5: Hay otra cosa que hay que ser, eso sí hay que ser. Hay que ser muy generoso con los amigos en las redes sociales. Sí. Es la nueva manera de decirle que estás. Yo como sufro de insomnio, pues yo le doy me gusta, le pongo 3 corazoncitos, pongo el H. A mí ahora la I más D para la forma cero, que es Andy, me dice, tienes que dejar de decir H y escribir cosas. ¿Y qué le escribo, coño? Si H dice, bendito seas, que te vaya bien en la vida, que lo escribo todo en vez de resumirlo. Hay que ser generoso con los amigos, replicarle la historia, decirle me gusta. Sí, o sea, acompañar, que sientan que estás allí. Hay gente con la que yo no he hablado nunca en mi vida y me dice, ay, tú me sigues y siempre me da me gusta. Y yo espero los corazoncitos y el H.
9: No cuesta nada, son gratis.
5: Eso
9: no,
5: es que eso no cuesta plata. No cuesta dinero. No cuesta dinero. Ya verás tú cuando Instagram empiece a cobrar. Ya verás tú cómo se quejarán. Y pagarán y ahí sí darán me gusta. Yo ese día me retiro. Yo no tengo plata para darle a esa gente.
9: ¿Y hay algo de sus proyectos que quieran compartir que quizás no hemos conversado, por si alguien aquí hizo una biografía cortita de cada uno de los proyectos, pero quizás, no sé, si quieren dar algún mensaje? Estas son las instancias que no están mediadas por las redes sociales. Es una oportunidad, pienso, para que las conozca más. No sé si quieren.
4: A ver, nosotras por las redes sociales es verdad que empezamos como darnos a conocer, porque fue lo típico de momento COVID, todo el mundo con ideas y ganas de hacer, y un poquito de tiempo en nuestra vida, porque como que se pararon las cosas. Pero es verdad que cada vez, bueno, representamos dónde estamos a través de redes, pero nos gusta como demostrar más, como por ejemplo aquí, estamos aquí hablando y comunicando nuestro proyecto estando con las personas, hablando con las personas, queriendo a las personas, conociendo a personas nuevas, pues conociendo a todas las compas y a los compes, y yo creo que para mí es una nueva forma de relación, porque realmente las redes están complicadísimas.
5: Sí, el algoritmo es súper...
4: Y da miedo,
6: están violentas,
4: a mí,
6: también,
4: están muy violentas.
6: Como una cosa que pasamos bastante, en realidad. Sí, bueno, a veces subimos, no sé qué, pero bueno,
4: vamos,
6: tampoco,
4: como,
6: pero sí que dices, parece sí, que bueno, si no estoy, no es así, sí, ¿sabes?
4: Claro, como, sí. Es como que es un medio de comunicación que...
7: No, y que toma tiempo también.
4: Sí,
7: o sea, por ejemplo,
4: también.
7: Yo que... Llevar redes, toma tiempo. O sea, sí me he dado cuenta que cada vez que publico como el proceso de algún proyecto en el que esté trabajando, como que eso también te genera...
4: Sí.
7: ¿No? Y no... Más, claro. Y pero no, eso requiere tiempo.
4: Claro,
7: y,
4: no, claro.
6: claro.
4: Y nos pasa que nosotras a veces nos curramos muchísimo, pues una imagen visual trabajadísima, venga, un guión de la publi para Bollera de Barrio, tal y cual. Y me acuerdo que nos habíamos currado una, pues venga, pues nada, hacemos una sesión de fotos, pues no sé qué, el concepto, nos lo trajamos, venga, vamos a pensar cómo promocionar. Hacemos todo eso y no se mueve. Y al día siguiente colgamos una foto de nosotras tomando una tapa Navidad.
7: Eso es un clásico.
4: Y de repente tienes no sé cuántos miles de me gusta. Bueno, miles nosotras no tenemos, ¿eh? O sea, ya os lo digo, margen.
9: Y darle like.
4: Claro. Y de, no, pues para lo que sea, nosotras mucho me gusta, es que no sé, ahora no me acuerdo, que a veces alguno se hace viral locamente y dices, ay, Dios mío. Y dices tú, qué curioso, ¿no? En plan, bueno, a lo mejor es que nos apetece más la cercanía y conocer a la gente más
6: y
4: de
6: que
4: cerca.
6: La fuerza que más se multiplica es esta.
4: Sí,
6: ¿no?
4: Sí.
6: Porque bueno, o sea, las redes, bueno, pues es una herramienta también, pues permite hablar con personas que igual no conoces y ponerte en contacto, ¿tá? Pero que al final el cuerpo a cuerpo hay que volver al cuerpo.
4: Sí, hay que volver al cuerpo.
6: Volvemos
4: sí,
6: al cuerpo.
4: Sí.
9: No hay nadie que me diga para saber cómo vamos de tiempo. Ahí está Flor. Un aplauso para Flor, por favor, un aplauso para Flor. La reina de la autogestión de las redes y por eso las amigas estamos aquí. Apoyando, no, ya dije que autocuidado, amiga, y está perfecto y lo entendemos todas. ¿Estamos bien en el tiempo? Ya estamos. Vale, perfecto.
6: Paso volando.
9: Sí, ¿no? Con Flor, que participamos en Femiñeta Radio, hacemos juntas y ella lleva las redes de Femiñeta, ya tenemos otros proyectos que ya les iremos contando. Se vienen cositas. Siempre tenemos esta disyuntiva de que las redes hay que tenerlas, hay que estar, pero después no obsesionarse. El algoritmo evidentemente castiga ciertas publicaciones. Nuestros contenidos evidentemente no son atractivos para el algoritmo. Yo comparto cosas, contenido político de Gaza, y tengo que subir una selfie porque sé que cuando subo una selfie el algoritmo me muestra después las publicaciones. Si subo una publicación de Gaza, el algoritmo me castiga. Oh, y lo he comprobado yo como persona natural,
6: sí, claro.
9: Como hija de vecina. Me voy quedando yo sin preguntas y con ganas de conversar. No sé si alguien del público tiene alguna pregunta, algún comentario que quieran hacer, alguna idea. Si no, seguimos por aquí porque el tema nos falta.
7: Sin miedo, no se peleen, no hay preguntas tabú.
9: Aquí hay una pregunta. ¿Se oye?
5: Sí, el cuerpo es depositario de todas las emociones. Es un búnker que se llena, y cuando estamos en peligro volvemos a él, pero estamos tan llenos de cosas que la guerra, los misiles nos matan. O sea, ¿cuántas veces morimos? Que la muerte física significa muchas cosas. Yo que soy poeta suelo usar mucho la metáfora, ¿no? Pero yo ahora mismo tengo un cuerpo que está machacado, que tengo que andar con el bastón porque hace tiempo tenía el dolor de la rodilla, no iba al médico porque hay que trabajar, hay que ir al proyecto, hay que subir, hay que bajar, hay que... Entonces, el cuerpo al final, yo creo que tenemos que empezar a escucharlo, ¿no?
6: Es que el cuerpo es político.
5: Es político, eso es
6: y
5: político.
6: Interesa políticamente que no estemos en el cuerpo.
5: Exactamente, ¿no? El neoliberalismo nos está llevando hacia allí,
6: claro,
5: ¿no?
6: Y esa dualidad cuerpo-mente no es real tampoco, no somos... Mente-cuerpo es la misma cosa, ¿no? Que parece que eso lo empujan, ¿no?, también como a separarnos y a disociarnos del cuerpo. Y yo trabajo, bueno, dibujo y tal, pero también que trabajo desde la danza, es una herramienta brutal de transformación y de rebelión, ¿no? Entonces, por esto también creo que...
5: Es tan fuerte la mente y la imaginación y cómo te lleva, que no es, para mí mente y cuerpo no son la misma cosa.
6: ¿No?
5: No. Están muy separadas. La mente te puede llevar
6: a
5: imaginar.
6: La mente es un músculo.
5: Sí, pero y el cuerpo es un atajo de dolores, ¿no? porque tú te imaginas y crees que vas corriendo, pero realmente tu mente te está diciendo cosas. Son como los hombres que sufren de ¿cómo se llama esto? ¿Viril?
9: Disfunción eréctil.
5: Disfunción eréctil, ¿no? Que en su mente están como un toro, pero realmente, muchacho, estás ahí muerto, mijo. Sí, sí, es la mejor metáfora. O sea, tú estás como un toro y estás ahí, tú sientes que me estás haciendo ver la gloria, muchacho, pero yo no te he visto. ¿Sí me entiendes? Sí, sí, eso sí. Pasa también, la mente y el cuerpo cuando se disocia. Y
9: que es importante mantener esa conexión, porque creo que el cuerpo muchas veces es lo que nos hace parar. No sé si les ha pasado, a nosotros nos pasa.
5: Y tu mente quiere, estás en la cama así, y el cuerpo y la pata así. Y tú, no, porque mi mente está funcionando, y así vas. Así
9: y
5: vas.
9: Hablamos con las amigas y es como, estoy enferma, yo también. ¿Qué habrá pasado? Y es como, ¿qué pasó? Que el cuerpo te dijo, hasta aquí.
5: Sí, creo
9: que parte del problema es que tenemos recursos limitados y se nos olvida. Y nuestro cuerpo y nuestra cabeza también tiene recursos limitados. Y parte del problema del mundo en el que vivimos actualmente es pensar que el crecimiento es infinito y que los recursos son infinitos. Y a veces nosotros, con nuestro discurso tipo, la ecología, el anticapitalismo, y miramos para adentro y es como yo me digo a mí misma, hija, los tuyos tampoco son infinitos. Tus propios recursos.
5: Por eso les pedimos a toda la gente que consuma lo que compra, lo que nosotras producimos, sí, para darle aliento al cuerpo. Decir, mira, por lo menos me vendí un libro. Mira, cuerpo, por lo menos me vendí un libro. Y que todas estamos, ustedes también tienen su stand allá afuera.
8: Sí,
5: compren, todo, ¿no? Gástense. Yo sé que es septiembre, que la curva de septiembre es dolorosa. Pero bueno, ¿qué son 50 euritos?
9: 10 euritos.
5: Gracias, Kini, me quedo con eso. 10 euros la camiseta, poesía erótica, el libro de migrantes en diáspora, 15. ¿Qué más están vendiendo?
8: Bolleras de barrio,
5: bolleras de barrio, fanzines, 20 euritos. No se van a
9: arrepentir. ¿Estamos?
5: Aunque
6: serigrafías maravillosas.
9: Ya pregunté, la gente no quiso preguntas. Me gustaría que, si ustedes quieren, unas palabras al cierre cada una. Aparte de que vayan, compren, den like, que son gratis, sigan sus redes sociales. Sigamos encontrándonos y que por favor digan algo cada una, lo que quieran el público suyo.
5: Este público como que tiene hambre.
9: Es que
5: mi pregunta es, ¿qué les pareció?

0: ya.
1: Claro. Qué difícil decir algo después de eso, ¿no? Claro. Si quieren agregar algo.
2: Yo solo puedo darle un aplauso y amor porque me encanta.
3: Gracias, Kini.
0: Gracias, compañero.
2: Que vivan las bolleras.
0: No, gracias, Flor. Gracias,
3: Flor. ¡Flor! ¡Te queremos, Flor! ¡Te queremos!
1: ¡Te queremos, Flor! ¡Te queremos! ¡Te queremos, Flor! ¡Te queremos! ¡Gracias!
2: Le estamos aquí a pasar
1: un aplauso más fuerte. ¡Qué público! Gracias.
2: Sí, gracias por acompañarnos. Gracias por acompañarnos.
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0: 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Hoy, podcast número 65, viernes. ¿Qué estáis pensando?
1: Tú has dicho 65, estás pensando en fiestas ya, viernes, no sé.
0: Martes, sí, 26 de mayo. ¿Y quién me acompaña hoy?
1: ¡Yo!
0: ¿Y usted es?
1: María Isabel.
0: Venga, pues vamos a nombrarnos. Y yo soy Juan.
2: Y yo soy el super ratón, Ismael.
0: Y enfrente en el micrófono amarillo es...
3: Jorge, Ramón, Jordi... No tengo ni idea, pero estoy aquí.
0: Vale. Jordi Washington Alejandro.
4: Y yo soy Gracielita la Fantástica. Como la Anita Obregón.
1: Pues sí.
4: Era la Fantástica, ¿no? ¿Cómo le decían?
1: Sí, la Fantástica.
0: Anita la Fantástica de naranja o de limón.
4: De pomelo.
0: De pomelo. Y sigue sin poder venir Isabel María, que sigue todavía...
1: convaleciente.
0: Eso, con el valiente.
3: Pero ya está mejor, ¿eh?
1: Ya está mejor. No puede correr todavía, pero está mejor.
4: Ya apoya.
0: No, como está el podcast número 65. Es porque ya, claro, se acerca el porno podcast. Bueno, así me gusta empezar con vosotros los podcasts. Viendo los dientecitos ahí de la sonrisa.
1: Dientes, ¿qué es lo que les jode?
3: Ten cuidado, pues los perros también enseñan los dientes y la cosa ya está más jodida ahí, ¿eh? Sí. Cuando dicen...
0: Ya, pero eso era lo de antes, lo de ahora ya no. Van todos, son todos muy delgados, no sé por qué.
1: ¿Los perros?
0: Sí, la mayoría de la gente tiene unos perros muy delgados, con unas patas muy largas.
1: Ah, sí, los galgos.
0: Eso, los ganglios.
4: Sí, porque...
0: Yo pensaba que se llamaban ganglios o algo así.
4: Porque los adoptan.
1: Los galgos, están de moda ahora.
0: Pero ya hace años que desaparecieron las carreras.
3: Sí.
0: Pero lo usan para cazar.
4: Yo estuve en las carreras, vale. Me llevó mi padre a ver las carreras esas.
0: Yo estuve en el...
4: Y yo me creía que pillaban conejos de verdad y eran de lata. ¿Eh? Era una lata, ¿verdad?
1: Mi hermana adoptó un galgo, era una perra, y la fue a llevar a otro perrito que tenía el veterinario y la iban a sacrificar porque era sorda.
4: Pobrecita.
1: Y ella dijo, ¿cómo que vais a sacrificar un perro? No.
3: Eso lo quedo yo.
1: Mi hermana, que es animalista total, con perros, con gatos, y se la llevó y la educó de tal manera que le obedecía. Claro.
0: Leía los labios. Isma, ¿tú tienes mascotas?
2: Sí.
0: ¿Qué tienes?
2: Un perro.
0: ¿Un perro? ¿Cómo se llama?
2: Conan.
0: Conan, el perro.
2: El bárbaro. Sí.
4: Pero hay que verlo. Lo que tiene grande es el nombre, ¿eh? Nada más.
1: Sí, es pequeñito.
4: Porque yo lo he visto pasearlo.
2: Sí, la verdad que sí. Que es un trozo pan. Un Yorkshire.
0: Y María Isabel, ¿Qué mascota tienes tú?
1: Pues tengo un marido y dos hijos.
0: Vale. Está bien.
1: Sí.
0: Y Jordi y Graciela, ¿qué tenéis?
4: Una gatita rescatada. Ajá. Persa. Yo nunca iba a tener una gata persa por el pelo.
0: Fuisteis a Persia a rescatar el gato.
3: Pero si ya sabes que está en Irán. O sea que ahora el problema es ir a buscarla allí. No podemos devolver.
0: Vosotros supongo que fuisteis antes.
3: Fuimos antes. Ahora no podíamos ahora ir no a por ella, ¿no?
4: Ahora te digo la verdad.
0: ¿Solo tenéis esa mascota?
4: Sí. Bueno, y dos gatos de mi hija, pero son de mi hija.
3: Yo mascota tengo la barba, que cada vez está
4: pero
3: más corta.
4: Pero ¿sabes
3: más
4: una
3: corta?
4: Cosa que los gatos persas mueven la cabeza como búhos.
1: ¿Ah, sí?
4: Sí, la mueven así. Como la tienen diferente la cabeza y todo.
1: Sí, la rotan.
4: Sí, no. Como un búho.
1: Claro, y con todo ese pelo, pues hará el efecto, ¿no?
3: Y esquiva las zapatillas, que no ve.
0: Pues yo tengo cinco peces. Muy cinco bien. Peces de colores naranjados.
3: ¿Discutirás poco con ellos?
4: Nosotros cuando teníamos peces, cuando le poníamos la comida, venían, ¿eh? Pues, y te
0: eso lo hacen todos.
4: Y te chupaban el dedito y eso.
0: Que te chupaban el dedito.
3: Sí. Si eran pirañas del Amazonas, tenía que sacar el dedo rápido.
0: Bueno, vamos con la publicidad habitual del principio del podcast.
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0: Pues, ¿qué os parece si empezamos con las crónicas que traéis hoy?
1: Genial.
0: ¿Sí? La semana pasada quedamos en que teníamos que averiguar algunas cosas. ¿Las hemos resuelto?
1: Sí, sí, las hemos resuelto.
0: ¿Las hemos resuelto?
1: Sí. ¿Sí?
0: Vale, pues vale. Pues adelante con las crónicas del tiempo.
1: Hola, ¿qué tal, compañeros? ¿Cómo están esos cuerpos? ¿Bien?
4: Estamos deseando escucharte.
1: Pues aquí estamos terminando el mes de mayo y ya sabéis que dicen, hasta el 40 de mayo no te quites el sayo. Uh-huh. Pues hoy es 26 de mayo y es el 146 vigésimo, como se diga, día del año.
2: Madre mía.
1: Quedan solo 219 para comernos las uvas, ¿eh? La Iglesia Católica celebra hoy a San Felipe de Neri, conocido como el Santo de la Alegría. ¿Lo sabíais?
2: No.
1: También es patrón de los educadores y de los humoristas. Así no sé si darte felicitarte.
0: ¿Cómo se llama el santo?
1: San Felipe Neri.
0: San Felipe Neri, ah, sí, claro.
1: Claro, ¿verdad? Tu patrón.
0: El patrón de los humoristas, sí.
3: Sí, sí, sí. Sí.
0: Tengo yo una estampita en la cartera, sí.
2: Qué gracioso.
1: Ostras, eso ya no se lleva, ¿no?
0: Ah, ¿no?
1: Las estampitas, es que no se llevan las carteras ya, creo.
3: Sí. Ahora va todo en el teléfono y en el ordenador.
1: Es verdad.
0: Pues qué pena.
3: Es todo digital.
2: Sí, la cartera digital.
1: Celebramos el nacimiento de John Wayne. Actor.
0: John Wayne.
1: De Lenny Kravitz, que es estrella del rock estadounidense.
2: Cantante.
1: Raimundo Amador, que es músico y guitarrista español.
0: Ay, qué gustito para mis orejas.
4: Pensaba que era el marido de la...
2: No. De la Cookie.
4: De la Rosa Benito. De la...
3: toca la guitarra. Bueno, tocaba la guitarra.
1: De Trinidad Arroyo, que fue una destacada oftalmóloga española, reconocida por ser la primera mujer doctorada en oftalmología en España. Poco se habla de los logros de las mujeres, ¿verdad? Siempre pensamos. Y se le ha dado más bombo siempre al de los hombres.
0: Bueno, sí que se habla, pues. Esta se ha casado con no sé cuántos.
1: Venga,
0: esta
1: ya.
0: Ha estado con aquel y luego estuvo con el otro. O sea,
1: calla.
0: Se habla.
2: Pero que se tendría que hablar más.
0: También, pero de otras cosas.
1: También nació hoy Sergio Ballín. No sabéis quién es, ¿verdad?
4: No.
1: Bueno, pues es el guitarrista mexicano del grupo Maná. No sé si os suena.
2: Ah, sí.
1: ¿Os suena esta canción?
3: Y la guitarra también.
1: La de Raimundo. ¡Amado!
2: Ahora sí.
1: El estribillo sí, ¿verdad? Sí. Me ha sonado. Pues hoy cumpleaños también, 54 añitos. Un buen grupo.
4: Una buena edad.
3: Pues tan sí. Bueno.
1: También tal día como hoy pues falleció Vicente Aranda, que es un guionista y director español de cine. ¿Y qué cuenta la historia de qué pasó un 26 de mayo en el mundo? ¿Os acordáis de que quedamos en que hace dos semanas, dos martes, hablamos de que la ballena que se encontró varada en las playas del Prat, de que el esqueleto estaba expuesto en el zoo?
0: Sí.
1: Bueno, pues he investigado, he preguntado a la famosa IA, que le gusta tanto aquí a mi amigo Jordi. Y me ha dicho, no tengo ni puñetera idea.
0: ¿Sí?
1: No sabemos dónde está, qué ha sido con esos huesos. Y mira que tiene que ser grande, ¿eh? Porque tenía 27 metros.
2: Madre mía.
1: Y
0: ya,
1: bueno.
0: Esos huesos caben en un...
1: Yo creo que han hecho polvo de estrellas.
3: En un camión.
0: No.
1: ¿Sí?
0: Desmontada, ¿no?
1: Pues lo mismo está en algún sótano de algún
4: museo. O en el
1: mar.
4: ¿O lo devolvieron al mar?
1: Sí, ha vuelto a casa.
0: Bueno, pues queda pendiente para otro...
1: A buscarla bajo del mar.
0: No, lo pondremos en las redes sociales a ver si
1: alguien... A ver si alguien sabe, ¿no? ¿Dónde
3: contrataremos
1: está?
3: Un detective
0: a Paco
3: Lobatón.
0: A Paco Lobatón, sí. ¿Dónde está?
1: ¿Y dónde estará Paco Lobatón?
4: Pero nadie habla de esqueletos en del mar, ¿eh?
2: No,
4: o sea,
2: nadie.
0: Como que nadie habla de esqueletos?
4: Porque claro, se morirán las ballenas y todo eso, ¿no? Y...
0: En el
4: claro.
0: Cementerio de ballenas.
3: Claro.
1: Cementerio de ballenas, dice.
0: Claro. ¿Ya está la crónica?
1: No, corazón.
0: No interrumpirme.
4: Porque uno se lo comen ahora.
1: Porque voy.
0: No interrumpirme las crónicas.
1: ¿Qué cuenta la historia que pasó un 26 de mayo en el mundo? Pues os cuento poquitas cositas, ¿vale? En 1831 hubo la ejecución de Mariana Pineda.
4: Por Dios.
0: Pobre.
1: Sí, fue ejecutada en Granada por bordar una bandera liberal... Por Garrote Vil, a los 26 años. Yo para mí que Garrote Vil, era un nombre inventado.
0: No, eso...
1: Existió de verdad.
3: Era la pena de muerte española.
0: Ellos tienen que haber visto más de un Garrote Vil ahí en el Papaluna castillo.
4: Sí.
0: Que están allí los de...
3: Es un tronco que tenía una cuerda.
1: Sí.
3: Y después por detrás iban enroscando la cuerda y te iba a prender.
1: Claro. Ay,
2: Garrote Vil.
3: Garrote Vil se llamaba. Oh. En época de Franco Subsú.
2: Ya.
0: Y quizá antes.
3: Y antes, mucho antes, pero hasta la época de Franco se estuvo usando.
1: Bueno, pues ese día coincide hoy con el Día de las Fuerzas Armadas de este año. En 1933, en España se crea la denominación de origen de Jerez, para el que os guste el vino.
0: Y las motos.
1: Y las mujeres, como decía Manolo Escobar. En 1934, en Alicante... hubo una explosión de 500 kilos de dinamita y provocó una catástrofe. Es que hay que tener mucho cuidado allí, lo de la mascletá, ¿no? Sí. En España, en 1935, Manuel Azaña, que era presidente de la República, ofrece un mitin en Valencia ante 100.000 republicanos, como una hazaña. En 1936, en Barcelona, la Generalitat de Cataluña forma nuevo gobierno presidido por Lluís Companys. En Barcelona, en 1947, Ana Mariscal protagoniza Yerma. ¿Conocéis la obra de Yerma?
3: Sí,
1: es de Federico García Lorca. En 1979, en la cafetería California 47, en Madrid, fue muy sonado, explotó una bomba. En 1994, el Congreso de los Diputados aprueba una nueva ley del cine. Y esto ocasiona la primera huelga de este sector en la historia de España. Y yo creo que a partir de ahí se ha ido posicionando, ¿no?, cada vez más en huelgas y en temas políticos. Y bueno, en 2003, otro desastre. En Turquía se estrella un avión que se llama Kayovlif o Yakolif, no sé. Yakolif Jack 42.
3: El Yakolif Jack 42.
1: Sí. Y mueren 62 militares españoles. Solo tengo que decir que hoy coincide con el Día de las Fuerzas Armadas este año y bueno, esperemos que el próximo programa traiga noticias más alegres. Pero nos quedamos con que hoy es el día de San Felipe Neri, que es el patrón y el santo de la alegría. Así que venga, ¡alegría!
4: ¡Alegría! ¡Alegría!

0: Graciela, participaste en la grabación del videoclip, ¿no?
1: Sí. Sí. Y el mural que tenemos ahí en el barrio de Bendita
2: también.
1: La Vida.
2: También.
0: Es un himno nuestro del barrio.
1: Pues sí.
0: Bueno, pues con esta sintonía, pues Bendito Viaje nos va a llevar Ismael hoy.
3: Y me parece que este viaje, según tengo entendido, le gustará a nuestro director.
1: Sí.
0: ¿Por qué?
3: Ya lo verás.
4: No vamos sé. A mandar lejos.
1: Podría ponerte Viaje con nosotros.
3: A mí ni un lugar.
0: Bueno, venga, adelante con tu viaje.
3: Pues mira, como ya he dicho, va dedicado a ti. Bueno, muy buenas tardes, otra semana más a la Cosme FM. Esta semana nos vamos de ruta a ¡tachán! Villanova y la Geltrú.
1: ¿Qué?
0: ¿Villanova y la Geltrú?
3: Sí.
0: ¿Al carnaval?
3: No. Ahora lo verás.
4: A los caramelos.
1: A los caramelos.
3: Nos vamos a Villanova y la Geltrú, como ya he dicho. Más concretamente, al Museo del Ferrocarril de Villanova.
1: ¡Oh!
0: ¡Cómo mola!
3: ¡La tía Lola!
0: Pues no he estado, ¿eh?
3: ¿Ah, no?
1: A ti te gustan mucho los trenes, ¿verdad, Joan?
0: Sí.
3: Pues nuestra ruta empieza, como siempre, en el Prat de Llobregat. Concretamente, en el barrio de San Cosme.
1: Muy bien.
3: En la calle Río Llobregat, justo delante del colegio de la Copa. De la Copa, vaya.
1: De la Copa del Agua,
3: sí.
1: El llama Balmes.
3: Sí. Donde cogeremos el bus PR2 hasta la estación de Rodalías Renfe. Cogeremos el tren R2. El destino, el viaje, es de unos 60 minutos más o menos. Una vez en Villanova, el museo está situado justo delante de la estación. ¿Qué podemos ver en el museo? Muchas locomotoras. Antiguas, vagones y todo relacionado con el mundo del ferrocarril. Con esto me despido. Hasta la siguiente semana.
1: Bueno, ni tan mal.
4: No está mal. Pero si son vagones, serán todos de mi familia porque somos muy vagos.
0: Bien.
2: Se podrá subir a los vagones antiguos.
3: Se puede subir.
2: Hoy tengo que ir porque a mí me encantan los trenes.
0: Yo,
2: los antiguos.
0: Se puede subir. Hace muchos años estuve muy enganchado a un juego de trenes en el Facebook que se llama Transmastión o algo así, era en inglés. Y tú creabas compañías de trenes, ciudades con estaciones, y entonces los mandabas a los trenes a ir a cargar piedra, hierro, madera, y todo eso te iba dando dinerito para comprar más trenes y luego trenes de pasajeros. Estaba súper divertido. Cuando tenía allí en el Pimpán, la tienda allí en Ferran Puig.
1: Sí.
0: Como no entraba casi nadie, pues me pegaba todo el día jugando a los trenes. Pues muy bien.
1: Bueno, buen destino, ¿no?
3: Sí, bueno.
0: Y luego, si alguien tiene pensado ir al Museo de los Trenes de Villanova, les recomiendo que vaya al Giraldillo comer.
1: Ah,
0: al Giraldillo. Es un bar de tapas que... Buah.
2: Pero está cerca, porque a mí lo que más me ha gustado es que me bajo de la estación y tengo enfrente museo, no me puedo perder.
3: Justo delante.
2: Eso es una maravilla, ¿eh?
0: El Giraldillo está lejos.
2: Entonces no voy a ir
4: al
2: Giraldillo.
4: Pero tendrás que coger un tren para ir.
0: es coger las ramblas para arriba, la rambla de Villanova para arriba, por ahí está el Giraldillo, ese,
4: claro.
0: Al lado del mercado.
2: Y luego para bajar, para coger el tren otra vez, ¿no?
0: Al
4: principio
0: os
4: subida,
0: os voy a decir. Os voy a decir una cosa que he probado hace poco. El Uber es una pasada.
3: Sí, la verdad que sí.
0: Por poco dinero, mira, por 20, desde casa a la estación de Sants a las 5 de la mañana, por 22 euros.
1: Pero es que el taxi tampoco está mucho más caro, ¿eh?
0: No, que es barato.
1: Pero que
0: y de puerta a puerta.
1: El taxi tampoco está mucho más caro, quiero decir.
0: Pero el taxi tiene el rollo de la bandeja de bajada, de la bajada de bandera y todo el rollo. Esto no. O sea, tú entras en la aplicación. A ver, Uber, que acuérdate de mí y me mandas un regalito. Tú entras en la aplicación y ya te dice el precio.
1: Claro.
0: En cambio el taxi...
2: Nosotros en Uruguay eso igual sí. Cogíamos taxi, pero había mucho Uber. Y entonces mi hermana, lo pagaba, lo tenía con la tarjeta. O sea, subía y ella luego eso ya lo pasaban y lo pagaba
4: a final de mes.
1: Ah, mira.
2: ¿Sabes? O sea, no...
1: Sí, que es como que te lo dan a crédito estos viajes o así,
2: sí,
1: ¿no?
2: Sí, sí. Ya lo directamente para no estar cambiando y todo eso, pues la gente que... Ella lo usaba mucho.
1: Claro.
2: Al ser médico lo usaba mucho.
1: Clientes asiduos.
2: Porque sabía conducir, pero gracias a Dios no conducía.
1: Está bien, mejor que déjale la vida a otro.
2: Hombre, cuando nos llevó nosotros. Ay, una maravilla, de verdad.
0: Bueno, llega el turno de don Jordi con sus crónicas. A ver, qué sorpresa.
4: Vuelvo a ser yo Jordi, ¿eh? Luego me cambiaré de ropa. Pero bueno, comencemos con estas. Hola compañeros, amigos y amables oyentes. Hoy vengo a presentarles mis vecinos del bloque donde vivo en la actualidad. Ya les daré mi ubicación, pero desde ya les digo que no es como decía Sabina en la calle Melancolía, ni tampoco en la calle Mayor Desgracia, que es más conocida como Gran Desgracia, y menos aún en la calle Corrientes 348 de Buenos Aires, como dice el tango. No está en Madrid ni en Barcelona. Les adelanto que está en el Prat. Como yo ya me he adaptado a las tecnologías modernas, y nada más para que lo veáis, les enviaré mi ubicación actual por WhatsApp a través del Google Maps. Bueno, vamos a comenzar. En la planta baja vive un matrimonio, Josefa la Fina y Emilio el Pajarero, al que le llaman así porque está con su dicho preferido: más vale pájaro hermano que 100 volando. Bueno, en el piso primero vive el abuelo Fernández Gutiérrez, de 72 años, que le llaman el añejo, porque dice que es como los buenos vinos y como los quesos añejos que mejoran con los años. Así que imaginaros, ya con 72, algunos dicen que habrá nacido no muy agraciado, porque si esta es su versión mejorada, nos deja mucho por pensar. Seguimos subiendo para arriba por las escaleras. Llegamos al segundo primero, donde vive el matrimonio Rosa Blanca Flores, por su nombre, Hipólito Gómez, a quien le apodan el director de banco, porque lleva una larga temporada de baja laboral. Según él dice, tiene dos hernias fiscales y le han dado la baja por parálisis parcial. Bueno, en el segundo vive la señora María Rodríguez, a la que llaman la servilleta, porque siempre les está queriendo limpiar la boca con lejía a los niños del barrio por decir palabrotas con la conocida frase: ¡esa boquita! En el tercero primero vive Tomás Bartolo, Barcelona, al que llamamos McDonald, porque su frase preferida es: con el tiempo todos terminamos aburguesándonos. Parece ser que no llegó a entender muy bien los términos políticos. Vamos a continuar subiendo para arriba. Y llegamos al tercero primero, donde vive Julián Campana, con su madre Ana Cuello Alto, a la que llaman la veterinaria, porque siempre nos recuerda que ella fue dueña de un perro husky sevillano. A Julián le dicen el bebé, porque de pequeño así lo llamaba su mamá. Ahora sí le llaman en el bar: bebe, bebe, bebe, bebe. En el tercero segunda vive la tía María Flores, a la que han puesto todos el apodo de la naturista, porque es una gran defensora de la dieta de hidrocarburos. Ah, no, parece que se confunde con los hidratos de carbono. Bueno, dejémoslo. En fin, en el cuarto primero vive Manuel Martínez Pelado, el pelado. No por el pelo que sí tiene, sino porque siempre está pelado cuando tiene que pagar algo y cuando ve las facturas empieza a gritar: ¡Criminal! ¡Son unos criminales! No entiendo. Ya en el cuarto segunda ya imaginaréis quién vive allí, ¿no? Pero como ya no queda tiempo, en otro momento más propicio les diré cómo me llaman los vecinos. Si estáis muy interesados, contratad los servicios de un detective privado. Pero les informo que en estos, con todos los casos políticos, les ha subido la faena. Y esto les obliga a subir los honorarios. Así que si queréis, ya podéis ir haciendo una colecta o a ver si dais con una buena cantidad y ya lo diré yo. Sin más, los voy a dejar con la intriga y decirles que ya hasta el próximo podcast, el próximo martes sí. Cuidaros mucho y espero que lo habréis pasado muy bien. Adeu, adeu.
0: Yeah. Muy bien. Yo es que me, ¿de dónde saca esas?
4: De mi bloque.
0: De tu bloque, sí. De tu bloque.
1: ¿Qué bloque? Más animado.
4: Donde vivo, claro.
0: Yo si fuera tú, me bloqueo. Me quedaría bloqueado. Esto es.

0: Es Graciela, es lo que tenemos las guapas. Ya está. Nadie me lo dice, me lo digo yo.
1: Ah, claro. Yo el otro día os lo dije, ¿eh?
2: Y la canción sí, también.
1: Sí. Pero el otro día os dediqué también
0: a las guapas.
1: A las guapas que me acompañáis. ¿Estás preparada, Graciela?
3: Espérate, porque...
1: ¿Por qué?
0: Se lió el cable.
1: Me voy a poner nerviosa. Bueno. Levanta la mano cuando estés preparada, ¿vale?
0: Le ha dado un pequeño dolorcito. Se rinde.
1: Ha sacado bandera blanca.
0: Se rinde. Le ha dado un dolorcito, pero venga, reponte.
4: Estoy repuesta ya para escuchar bien. Marca el paso.
0: Marca el paso.
4: Adopta el paso de la naturaleza. Su secreto es la paciencia. ¿Por qué apresurarte tanto para alcanzar el éxito? No le pedimos a un manzano que madure deprisa. Seguirá su evolución sin cansancio a través de todas las condiciones meteorológicas y en silencio se decidirá a dar sus frutos. Con la mente calma no podemos desconcertarnos ni asustarnos. Seguiremos avanzando en la suerte o en el infortunio a nuestra propia velocidad. Si nos mantenemos en contacto con nosotros mismos, aparte de aquellos que van a una velocidad que supera su capacidad de progreso, en tu propio tiempo tu vida puede alcanzar la perfección.
0: Voilà.
2: Muy bien.
0: Siempre yo creo que la perfección no existe, ¿no? Que la perfección no existe, ¿o sí? ¿O pensáis que sí?
2: Hay que buscarla siempre.
5: Ya nadie es perfecto, la verdad.
4: Bueno, que nadie es perfecto, eso sí, pero que la perfección existe cuando tú miras un atardecer, dices, esto es perfecto, ¿no?
2: Sí, eso sí.
4: Esas cosas así.
2: Claro.
0: Pero se acaba pronto, con lo cual... Ay.
4: Pero claro.
0: Dura poco.
4: Pero que madruga para ver el amanecer.
0: Sí.
2: Hay quien dice que en ayuda Dios le ayuda. Yo creo que sí.
0: ¿Que a quien madruga Dios le ayuda?
2: Yo creo que sí.
0: Eso lo dijo uno que se encontró un billete en el suelo.
4: Una cosa que
0: pero más madrugó el que lo perdió.
2: ¿Verdad?
4: El principito decía que le ponían triste los atardeceres.
0: Sí.
4: Y es verdad.
2: Sí, es que es eso.
4: El atardecer, sí.
2: El atardecer te pone triste, pero...
4: Nostálgico, sí.
2: Pero la mañana te alegra.
5: Bueno, no. Sí. En los amaneceres, según donde venga. Si viene de la discoteca y del after,
2: eso sí,
5: ya vienes alegre, o sea que no necesita...
0: Ay. Bueno, podríamos comparar el día con la vida, ¿no? Naces...
5: Claro.
0: Entonces va amaneciendo, cuando estás en la juventud es cuando más calienta el sol o así, ¿no?
4: Lo que hay que darse cuenta, porque, claro, lamentablemente la gente no se da cuenta, de que nos damos cuenta que estamos viejos cuando...
5: Estamos viejos.
0: Cuando
5: estamos
0: viejos. Toma conciencia. No tienen Alzheimer.
4: Toma conciencia.
5: Ya no hay vuelta atrás.
0: Bueno, nos mantendremos jóvenes.
2: De tanto pesca vendido.
4: Claro que sí, que hay que mantenerse joven. Bueno, no hacerse el joven, que es diferente, ¿eh?
1: Pues tiene una gana de hablar.
4: Porque claro, porque yo necesito expresarme y expresar que todos seáis buenos, que todos miréis la vida de otra manera, que todos los tenemos que querer, todos menos a Juan.
2: Esa es buena.
4: Esa es la cosita.
2: Ahí te ha pillado, Juan, ahí te ha pillado.
4: Sí, porque luego me viene con esas preguntas.
1: Pero prepárate.
5: Me parece que has plegado.
1: Que viene en curva hoy también.
5: Este mes cobrará poco. Sí.
1: Jordi, arregla esto. Cógete las crónicas de Isabel María.
4: Te quiero, Juan.
2: Ahora, inténtalo arreglar.
1: Cuando quieras, Jordi.
5: Bueno, vamos a ver una cosa. Esta es la sección de la abogada del diablo. que ya está en camino, está picando en la puerta, ya mismo tengo que dar prisa, si no me quita los papeles y lo lee ella. Yo como fiscal estoy aquí en la parte acusadora y os pido disculpas por la voz de hoy, no voz de yogur, es yo, voz de kéfir. Hemos mejorado un poquitín. Vale. Tranquilos que ya vuelve la voz buena. Vamos a empezar por una pregunta, a ver si podéis responderla. ¿Por qué las alcantarillas son redondas? Vaya cuestión más complicada.
1: Porque la inventó un pizzero.
5: Sí, claro. Bueno, no, la pizza es redonda, va en caja cuadrada, se come en triángulos, y ya sabes que... Bueno, dejemos la geometría. Podía pasar, parecer una casualidad de que la tapa de las alcantarillas fueran redondas, pero no lo es. Y la explicación está aquí. La forma circular de las tapas de la alcantarilla tiene una explicación científica impecable. Y una profesora de matemáticas que me bochó tres veces se ha vuelto viral al resumirla con una frase tan clara como brillante. Un círculo es la única figura que no puede caerse dentro de sí misma. Vaya. Si la tapa fuera cuadrada, rectangular o triangular, al moverla en uno de los ángulos, seguro puede colarse por la abertura, explica. En cambio, la tapa circular no puede caerse por el hueco, por más que gire o se coloque en diferentes posiciones. Su forma impide que el diámetro de la tapa sea inferior al del el orificio, garantizando así una seguridad estructural que no ofrecen otras figuras geométricas. Vaya, vaya, vaya. La forma redonda no solo evita accidentes, también tiene ventajas prácticas, tal como señala la profesora. A la hora de transportarlas es mucho más fácil moverlas rodando, lo cual ahorra esfuerzo y maquinaria en su manipulación diaria. Mover una tapa cuadrada o triangular de hierro, sin ir más lejos, sería mucho más complicado. Otra razón clave para su resistencia es que las tapas redondas distribuyen mejor la presión del terreno y del tráfico. Su geometría reparte las cargas de forma uniforme, lo que permite que soporten grandes pesos sin deformarse. Hasta yo puedo caminar por encima de ellas. Siempre encajan, sin importar cómo. Y una última ventaja es la facilidad de instalación. Como destaca la profesora, no importa la orientación al colocarla, siempre encaja. En una tapa cuadrada, triangular o en formas irregulares, el operario tendría que alinear la pieza con precisión. Con las circulares, el proceso es mucho más ágil y sin margen de error. Es una combinación perfecta entre geometría, ingeniería y sentido común. Gracias a la ciencia, lo que parecía que solo una tapa se convierte en una lesión magistral que ahora muchos no podrán dejar de ver bajo sus pies. Ya no las veremos igual. Ya sabéis, cuando paséis por una alcantarilla, pensaréis en lo que os he hablado hoy. Y una pregunta de chisme. ¿Alguien más tiene fobia de pisar las tapas de las alcantarillas? Yo parezco un serpentín por la calle para evitar pisarlas. Es más fuerte que yo. Tendré que ir al psicólogo. Bueno, ya sabéis, tengo un TOC. No se lo digáis a nadie, ¿eh? Espero que os hayáis distraído y os haya gustado mi crónica de hoy. Hasta la próxima, con muchas cosas y cositas, la abogada del diablo. Chao, pescado. Te esperamos, Isa. Porque la gente ya no me soporta más.
4: Una cosita, ¿me oyes? Resulta que, ¿sabéis por qué me reía?
0: ¿Por qué?
4: Porque nosotros tenemos una amiga. Íbamos paseando el grupo, ¿vale? Y de repente desaparece.
1: Se cayó. La calle.
4: En la calle, sí. se cayó la cantarilla.
5: Pero la tapa estaba afuera, no pisó la cantarilla.
4: Sí, no, se fue, no, pero se cayó en el agujero, metió, se fue para abajo. Sí.
2: Tubo, pero, ¿no? ¿Pero es real?
4: Sí, es real, es real.
5: Todavía está viva.
4: Sí, está viva. No le pasó pero nada. Es que claro, es que nosotros nos reíamos. Es que no lo pudimos evitar y nos reíamos, claro, ¿eh? Claro. Pero por suerte nos hizo mucho daño,
0: sí,
4: ¿eh?
0: Sí, haber hecho mucho daño. Sí. Pues sí que es verdad que la Isa tiene ese toque, ¿eh?
1: Sí, sí.
0: Pues por eso caminar con ella por la ciudad, ¿a dónde vas? ¿A dónde vienes? Porque se acerca, se aleja, parece el Guadiana, ¿sabes?
4: Pues escuche, cuando escuche esto ya, más todavía, porque esto no, es real, sí, ¿eh?
0: Creo que piensa eso, que a lo mejor se puede caer o algo.
4: Ahora, lo que estaba comentando también es una equivocación.
0: ¿El qué?
4: De que las redondas se ponen mejor, porque si corto yo algo, no encaja ni que sea redondo, ni cuadrado, ni triangular. Soy un desastre.
0: Sí, sí, que es verdad.
1: Estaban hablando de alcantarillas.
4: Bueno, pero la alcantarilla cuadrada, la triangular, no, la...
5: Cuidado, que
0: alcantarilla es un pueblo, ¿verdad? Un pueblo yendo también, para Valencia. Claro,
1: sí. De Murcia.
0: Ah, Murcia, ¿ves? Sí, yendo para...
4: Hay que ponerle un pueblo alcantarilla. Ya es. De verdad. Hay cada nombre, porque hay un pueblo que se llama Pene también.
0: Sí.
4: Que la pena, la pena. No, sí, sí. Es la mujer de la pena. El hombre de la pene, no sé cómo es eso. Bueno.
1: Le cierro el micro.
4: Ay, votar y despedirme todos. oyentes. Juntar votos y despedirme. Que no me quiere. No, si me voy no me paga nada. Watch Greased Lightning. Ahora viene la tortura. Estate atenta, Isa. 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
1: 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Pues sí, de nuevo, por petición de mis fans, vuelve el loco concurso. Es un concurso que le encanta a Graciela.
5: El nuevo concurso.
1: Si lo sabes, lo sabes, y si no lo sabes,
3: no pasa nada.
1: Y Graciela, son súper fáciles.
0: Sí.
1: Son muy fáciles.
2: A veces.
1: No, todas. Las 10. Hoy traigo 10.
5: Más si tiene la respuesta escrita.
2: Eso sí. Ahí la tengo, es verdad.
1: Hombre, si queréis.
4: Venga, la hoja de este lado.
1: La leo al revés, mira.
4: Ponla aquí, ponla aquí.
1: ¿Queréis pegada. Que la lea al revés?
4: Ponla pegada.
1: ¿Queréis que la lea al revés?
0: Como no, los vinilos, ¿no? Que suenan al revés.
1: Pues mira, al revés sería.
5: Prueba con una, sí.
1: Prueba con una. Un rodaballo es un caballo con ruedas.
2: Es verdad.
5: Sí.
1: ¿Eh? Te digo primero la respuesta y luego la pregunta. ¿Vale? ¿Sabes el chiste del orinal, Graciela? ¿Quién lo sabe, el chiste del orinal?
5: Es para mearse.
1: Exacto. ¿Y sabéis el chiste del yogur?
2: No.
1: No, es natural. Otro chiste, el del pollo. ¿Sabéis el chiste del pollo?
2: No.
5: Pollo tampoco.
1: Pollo sí. Venga, otro chiste. ¿Sabéis el chiste de Otto?
4: Recién pintado.
5: Otto más que no lo sabe.
4: No lo sabes. El chiste de Otto no lo sabes.
1: Sí, el Jordi lo ha dicho. Otto más
4: no,
1: que no sabe.
4: No.
1: ¿Cuál es la consola favorita de los franceses?
0: La Wii.
1: Sí. Esta se la tiene que contestar la Graciela.
4: A ver. Empieza la de atrás.
1: ¿Cuál es el único pez que da leche?
2: Vale.
4: Espérate. El único pez que da leche.
0: ¿Qué cara pone? La cara que se te va a quedar.
1: No. Venga, ¿quién le ayuda? ¿Quién lo sabe?
2: Yo estoy pensando, pero no.
4: El único
0: pez que da leche es
1: el pezón.
0: ¡Qué cara!
1: El pez más triste. ¿Cuál es el pez más triste?
4: La Graciela. Me deja de verdad.
1: No lo sabéis.
2: Te deja rota, ¿eh?
4: Me deja así de
1: el
4: verdad.
1: El pez amé. El pésame.
5: Pésame.
4: Es que yo para esto no sé.
1: Venga, esto también es otro juego de palabras. ¿Cuál es el pez que abre todas las puertas?
2: ¿Pez llave?
5: No.
1: el pestillo. Y por último, ya me dejamos ya a los peces tranquilos. ¿Y qué le dice un chino a un piano?
4: No. Chino piano, chino piano. Baño chino, chino piano.
1: No, le dice, no tecleo. ¿Te ha gustado, eh?
5: Se nota que tiene peces como animales de compañía, ¿eh? En casa.
1: Tengo unos poquitos.
0: Le harán gracia. ¿Eh? ¿Se los cuenta a tus peces? ¿Le cuentas?
1: Sí, que le gustan porque están todo el rato, wow, así con la boca abriendo y la y cerrando, como diciendo, wow, qué chiste más bueno, wow.
2: Habrá que verlo.
0: Bueno, un aplauso, ¿no? Venga.
1: Aunque sea por compromiso.
4: No, Johnny. No, porque a mí me va a tener que pagar el terapeuta.
0: el del pezón, a mí me ha encantado. No me lo esperaba.
4: Ve, pero yo no tengo esa imaginación para esas cosas.
1: Ni yo tampoco, yo las copio.
5: No lo digas.
2: ¿De dónde? De la IA, ¿no?
1: No, de la IA no. No te lo voy a decir. ¿De dónde? Shh, silencio.
4: Hombre.
1: Un momento.
6: ¿Nos vamos o nos
1: quedamos?
4: ¡Vámonos
6: ya!
4: ¡Vámonos!
1: ¿Qué?
4: ¡Nos vamos!
1: Que esto se termina ya, ¿eh? Vamos, esto ya se nos termina. Oh.
4: ¡Nos vamos como el mes de mayo!
2: Ya está, ahí.
0: Hoy cómo vendrá junio.
1: ¿Cómo vendrá?
0: Con calor, seguro.
5: ¿Sabes lo que dicen los que van a coger espárragos al monte? Dicen los meses que se pueden comer y que están muy bien. Pero cuando llegan a mayo, dice, los espárragos de mayo son para mi caballo. O sea que la temporada de espárragos se acaba.
0: Sí.
1: El otro día vi un vídeo de una persona, no sé quién era, que los espárragos trigueros estos que nacen por ahí, dijo, no sabe la gente lo que se está comiendo. Y abrió la puntita y estaba de larvas.
0: Ay.
1: De algún animalito. Así en unas cositas blancas con ojitos que se movían
5: claro.
1: Dentro.
5: Espárragos con carne, se llama.
1: Sí. Con tapa. Espárragos con tapa. Y yo menos mal que no soy muy aficionado a ese tipo de espárragos.
4: No, pero es que
0: pues como todo.
5: Naturaleza viva y naturaleza muerta, o sea que no hay problema.
0: Hay que lavarlo todo.
1: Sí, pero es que eso estaba dentro. Lo abrió la puntita del espárrago triguero.
0: Está cocido, es lo que dice proteína.
1: Ah, eso sí. Ojos que no ven.
0: ¿Y el kéfir que te crees?
4: Hostia, que
0: es?
4: Te pegas.
5: Vaya.
4: ¡Te lo supe!
1: Bueno, Graciela.
4: ¡Ah, que sí, habéis visto! ¡Él ha dicho! ¡Ojos que no ven! Yo digo, hostia, que te pega. Lo he adivinado.
1: La última cosita, que nos vamos.
4: La única cosita.
1: Última.
4: La última cosita es que me lo
1: muy
4: pases
1: bien,
4: a
1: gracias,
4: mí.
1: Gracias, Graciela, ha sido.
4: Me pases todos los cuentos esa, la respuesta.
1: Nos vamos a la una, a las dos y a las tres.
3: Hasta muy, muy pronto.
4: Hasta junio.
2: Adiós.

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7: Són les 7.

0: Chess 85.
1: Vale.
2: No somos tan
3: 1970.
1: Vale. S'ha apropat molt la sí. Mary. És del 92.
4: Vale. Ui, de la Expo. Mary, eh?
2: De mi año, de mi año. Olímpica, com jo.
1: Para.
2: Jo, One Piece, va. One Piece
3: és la
2: One Piece, ja,
5: però és la sèrie més llarga que he vist.
2: Sí. El primer episodi.
3: Mil capítols.
1: Jo sóc incapaç de... En plan, no. Vaig començar a veure amb el meu millor amic i és com, no puc seguir. No. Vaig anar a veure la peli al cine i és com, no entiendo nada.
4: ¿Pero?
2: ¿Por qué vas a veure la peli?
1: Porque no volia anar
3: sol. ¿Cuál de las pelis te has visto?
1: El que és una... Que sale la... Potser és la Dora que canta.
2: La de Red.
1: Sí.
3: Ah, eso es después sí. del time skip que sí. hubo de la muerte del hermano de Luffy.
2: Spoiler.
4: Ojo, no. Ojo con los
2: spoilers.
5: Spoiler. Exacto. Pues, no, aquí había una spoiler alert cada vez que hablo el oyente.
2: Que no quiera escuchar esa parte, por favor.
5: A ver, yo creo que One Piece debe ser del 2013.
2: Ok. ¿Apuestas?
0: Yo pienso que del 2010.
2: Ok.
4: Sí, yo estoy para el 2010 también.
2: Ok.
3: Yo sé que la empecé a ver cuando tenía como 5 años, en el 2005, pues tiene que ser del 2000, por ahí.
1: No. Es del 1999.
3: ¿Cómo? ¿Qué? Sabía que estaba cerca.
1: Literal, si toda una ñeta.
2: Qué locura, ¿eh?
3: Bueno, o sea, es que me lo sé por todo lo de que lo veía de pequeño. Cuando lo sacaban en el canal este del Boing.
5: Sí.
1: Oh, oye, es verdad.
5: Wow, honestly.
2: Wow, tío.
5: ¿Yo?
1: Yes.
5: No sé. A ver. Dandadan.
2: Dandadan.
5: Dandadan. Así, sin más. Dandadan.
1: Es bastante recent.
5: Spoiler.
3: Sí.
5: 2022.
2: Uy.
5: No, porque.
3: El anime este del que le robaron las bolas.
1: Sí.
3: Que me las...
1: No me l'he vist.
4: 2005.
1: 5.
0: Doncs 2024.
4: Això és hace dos anys, eh?
5: Ui, ui, ui. Ha dit que és recent, eh?
4: Bastant recent.
5: Sí.
3: 2020. Es
4: patim el tu. 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
3: Que me...
5: Pues din, din, din, din.
1: Clau en el clavo, 2024.
3: No, de que és de los animes que más... Que han estrenado hace poquísimo sí. y aún sigue sacando cosas.
1: Sí, sí, sí.
5: No sé, yo genuinamente ni idea, pero me lo...
0: Yo sé que no tenía ni idea.
5: Pues mira.
4: Has captado.
1: Oye, dale. Kimetsu no Yaiba o Demon Slayer o Guardianes de la Noche.
4: Vale.
5: En algún otro idioma te lo sabes también.
1: Guardians de la Nit.
2: Ah, muy bien.
0: Es verdad, también está en català.
1: Sí. El manga también, de fet, sí, sí. Es muy chuli.
0: I crec que anaven a treure una peli, no tan bé, d'aquest.
3: Sí.
0: Va,
5: trauran tres. 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
3: Sí, sí. Que estan ara per una part del final.
1: Sí.
0: Doncs...
5: Quin any traieu que va sortir el primer episodi? És recent?
1: No és recent?
5: 2009.
3: És bastant recent, siendo sincero.
5: Tira la piscina. 2009, no. Más, menos, ¿quién da más, quién da menos?
4: 2016.
5: ¿Quién da
3: 2021.
4: Oh, no.
2: Wow, wow, wow.
3: No, es que sé que es muy reciente.
1: 2019. O sigui, és bastant... Jo pensava que inclús... Jo quan he vist 2019 digo 2019 és tan... O sea, en plan, és bastant proper
5: sí.
1: dentro de lo que cabe, però jo pensava...
5: Bueno, estem al 2026 ja, eh?
4: Sí, no és...
3: Sí.
4: Sí, és bastant... Al ser proper o no, és relatiu, no?
5: Depèn.
1: Clar, no he dicho nada. Clar, jo en 2019 estava en plan... Era abans de la pandèmia, potser.
2: Sí, sí.
1: Ojo, pequeño otaku.
5: Era un jalicio, era el momento de ver series.
3: Yo me sé del anime este que su primera película fue lo del tren.
1: Ah, que... iba a decir un spoiler yo.
3: No me recuerdes
0: vale.
3: lo
0: vale,
3: que...
0: Vale, spoiler.
1: Sí, sí.
5: Vale.
1: Sí, sí. Hemos conectado neuronas, tú y yo no se entiende.
3: Sí. No le quiero recordar una muerte por hoy.
1: Dale.
5: No sé. A ver, uno que te guste. Es que yo...
1: ¿De qué te he parlat?
5: Es verdad, Blue Lock. Blue Lock.
1: Va de fútbol.
2: Oh.
4: Y no hizo libre.

Porque hace calor, mucha, estamos en mayo, el mejor mes del año, y aún este mes, Mariano, transitorio, imprevisible, acoge recuerdos de frío, o casi mejor dicho, de fresco, de no confiar del todo en la primavera y sus tentaciones desbocadas, de esperar a junio a que pasen cosas, por lo menos hasta el 10 de junio. Por todas estas razones tan espurias, hemos decidido, el señor Sasha ha decidido, volver a los bosques, a la comunidad que allí yace entre susurros alrededor del fuego y sus historias nocturnas, allí donde lo ancestral es reducto, posogenético, temor y cueva. Músicas, digamos, paganas, a lo que, o por lo menos lo que pensamos que es pagano, lo que nos ha quedado como paganismo, ese sustrato que quedó entre líneas de toda asimilación civilizatoria. Un deseo de pureza inicial, círculos de piedra, sonoros. La experimentación, parte de ella, ha dado algunos elementos que casan bien con ciertas de imágenes. Estas imágenes que acabamos de esbozar, creo que la experimentación, evidentemente, no como finalidad, no como género, por supuesto, sino como articulación, como medio e incluso como estructuras, ha dado algunas plataformas para que cierta idea de ese paganismo, de ese folk, pueda articularse, pueda proyectarse, pueda incluso de manera fáctica realizarse. La ofrenda sonora se articula gracias al dron, al paisaje sonoro, al deep listening, a la voz descarnada, el spoken word, el cuerpo resonante y performativo. Son algunas de las etiquetas que hoy nutrirán la moto de Sasha. Nombres contemporáneos para situaciones, cantos, celebraciones atávicas o por lo menos antiguas, como lo que estamos escuchando de fondo y que nos ha servido para iniciar el programa. Es la Sociedad Medieval de Drones. Siempre es interesante incluso los nombres, y es el proyecto, el gran proyecto de la intérprete, compositora, intérprete e improvisadora británica Laura Cannell. Dice que son sonidos fragmentados de un mundo medieval que se canalizan a través del violonchelo y la flauta, mientras ella superpone grabaciones improvisadas en tomas únicas. Crea una conexión entre los siglos al hacer eco de los fantasmas de los músicos medievales que habrían tocado esas melodías originales. Y continúa en la explicación, porque esta Medieval Drone Society, este lanzamiento de estos discos, es una trilogía, y dice: sin dormir a principios de año y durante los días más oscuros de enero, Laura Cannell, la he catalizado poco. Laura Cannell se sumerge en cuerdas ásperas y oscilaciones susurrantes, tomando la monofonía del siglo XIII como punto de partida para la improvisación y el dron. Toca y olvida. Esto me ha encantado. Tocar y olvidar, dejando que los pasajes reaparezcan a través de secuencias rotas, pensamientos desvanecidos, recuerdos y motivos repetidos. Hemos escuchado algunos fragmentos, temas de, sobre todo, la primera edición. Ahora vamos a escuchar un tema íntegro de la primera parte de esta Sociedad del Dron Medieval, que en este caso se llama The Toil of Days is Even. Estás aquí, esto es la moto de Sasha, y hemos vuelto, como he anunciado, como el señor Sasha ha prometido, a los bosques. Hoy tendremos lo que hace unos instantes he comentado: drone music, un poco mucho de deep listening, porque eso ya es como si fuese un manto que acaricia todas estas producciones. Habrá un poco de canto coral, de spoken word, de esa voz descarnada. Habrá evidentemente mucho dron. De momento nos paramos aquí. Hay alguna circunstancia que nos interesa en la propuesta de Laura Cannell, y es el momento de escucharla de manera íntegra.

Tocar y olvidar es una de las líneas de trabajo de manera, podríamos decir, más metafísica, más espiritual que no musical. Es importante siempre que nos acercamos a este tipo de propuestas donde se habla del pasado de los instrumentos, se habla del pasado de la música, de saber exactamente con qué instrumentos estamos tocando. Laura Canel evidentemente lo sabe perfectamente y nos advierte de un anacronismo importante. Ella dice y nos comenta que el violonchelo, que es importantísimo y esencial en estos discos, no es medieval. Dice, pero su cuerda y arco son un recipiente para los fragmentos de hace 700 años. Esta sociedad, esta Medieval Drone Society, es una forma de crear un espacio secular nuevo, pero antiguo, en el que sumergirse. Es decir, anacronismo señalado, dicho, es importante establecer ese tipo de puentes, es importante establecer ese tipo de conexiones sonoras y, pese a que el instrumento no sea evidentemente medieval, incluso si es medieval es siempre una réplica y siempre una aproximación, es interesante coger ese flavor, esa idea y con ella poder trabajar. En esta primera parte, de las tres que he comentado, se ha basado como punto también de inicio en algunos trabajos de trovadores franceses del siglo XIII. Dice que no es evidentemente un trabajo académico, sino que ha cogido también ese aire, esa inspiración de algunas líneas, de algunos momentos, de esas anotaciones, de esos textos que han llegado hasta nuestros días desde ese siglo XIII. De esta propuesta, que se editó conjuntamente los tres en marzo del 2026, es decir, hace relativamente poco, pasamos a una propuesta coral, una propuesta también de cuerpo. Importante la posición del cuerpo en la música coral. ¿Dónde se sitúa el cuerpo? ¿Dónde se sitúa el cuerpo en relación a los otros cantantes y, evidentemente, en relación al espacio? La siguiente propuesta es una propuesta que nace en Londres. Se llama Nix y Nix explora las intersecciones extáticas de la voz colectiva, el sonido electrónico y el ritual corporal a través de la composición, de la colaboración, de los talleres y las presentaciones en vivo. Y nosotros vamos a recuperar un trabajo que se editó también en marzo de 2026, en el que recoge podríamos decir, una parte de la actuación de Nix en el Festival Atonal, en el festival famosísimo de Berlín, que sucede en verano, sobre todo creo que se centra en agosto, y que Nix, ellos comentan que fueron invitados a este festival. Y es interesante, ellos le comentaron que la actuación sería en agosto. Ellos les piden a los del festival ir antes al sitio donde van a hacer la actuación, pues para impregnarse, para conocerlo, para poder trabajar sonoramente, sónicamente con ese espacio. El festival, su actuación estaba fechada para el año pasado, en agosto del 25, y en marzo del 25 se pasan por ese espacio, por esa central eléctrica medio abandonada, ellos dicen de central, una Kraftwerk de hormigón, y empiezan a experimentar, hacen todas las pruebas, me imagino y creo entender por entre líneas de lo que comentan, que hacen muchas grabaciones, se las llevan para seguir trabajando en su estudio taller de Londres. Y ellos comentan, y ahora leo directamente, dice, cuando regresamos para el festival después de todas esas pruebas sonoras con el espacio, con la articulación del espacio y sus propios cuerpos y su propia evidentemente propuesta, dice, cuando regresamos para el festival a finales de agosto, nos dieron un espacio dedicado para concentrarnos y conectar antes de nuestra actuación a 28 metros sobre la planta baja. En esta grabación, la que hoy vamos a escuchar, dice, escucharéis la atronadora reverberación de la central eléctrica proveniente de la música de abajo, en yuxtaposición con la profunda concentración y el cuidado entre nosotros, los intérpretes que iban a tocar en la siguiente tanda. Reproducimos una breve sesión, son 11 minutos, es una acotación mía, de conexión guiada por Imogen, una de las componentes de esta formación de Nix, con el altavoz del teléfono de Filipa, otra de las cantantes. Y Xian, que es la directora de este coro, da las instrucciones finales. Finalmente,
escucharemos al colectivo subir al ascensor de servicio industrial mientras descendemos hacia el ruido, alcanzando su punto álgido cuando se abren las puertas del festival. Es decir, tenemos la suerte, el privilegio de, por un lado, no escuchar lo que sería la actuación para la que ellos han sido contratados, que eso siempre es interesante, sino que vamos a escuchar el previo. Y en ese previo tenemos incluso otro previo, que es, hemos sabido que ellos fueron meses antes a conocer el espacio, a habituarse a esa reverberación, a ese deep listening que antes comentábamos. Y lo que han editado, y me parece muy bien, es justamente ese momento antes de salir al escenario, con esa concentración tan especial que tiene ese momento, podríamos decir entre mágico y místico, y es lo que nosotros vamos a escuchar, 11 minutos de preparación con todo ese entorno sonoro de un festival como el Atonal, bastante atronador, ya por el propio festival, es decir, ya por las propias propuestas, y también evidentemente por esa caja de resonancia de esa Kraftwerk, de esa central eléctrica de hormigón en desuso. Estamos aquí, esto es La Moto de Sasha, y tenemos este tipo de privilegios, tenemos este tipo de tickets, de boletos, que nos llevan a otro espacio, a otro momento, para poder degustarlos sonoramente. La Moto de Sasha, para Radio 91.6 de la frecuencia modulada. Y no es casual que el tema de Nyx se llame Descenso.

Fantástico este descenso de Nix. Ellos dicen ya como corolario a la audición de esta pieza que este momento ha sido una invitación que nos han hecho para que nos podamos sumergir en el centro de un ritual previo a uno de nuestros espectáculos. Vibrante, con una electricidad palpable y una respiración compartida. Estaría francamente bien el hecho de poder asistir físicamente a una de sus actuaciones y también está muy bien el hecho de aprovechar absolutamente todo lo que envuelve, está alrededor, al lado, arriba, abajo de una actuación o incluso un ensayo. Es interesante el poder poner la lupa, el poder señalar algunos momentos que en principio no son los momentos clave, los momentos culmen o los momentos por los cuales este grupo ha sido programado, contratado o pagado. Y es interesante, me parece interesante ese rescatar, publicar, puesto que ahora la publicación, ya la producción y distribución es otra cuestión, pero el hecho de publicarlo, de compartirlo, es relativamente sencillo. Pues aprovechemos este momento de hiperproducción e hipersensibilidad para dar cabida a este tipo de propuestas que, ya digo, son de aprovechamiento, por un lado, de testimonio sonoro, por otro, y sobre todo de acercamiento a la plenitud de un momento, como ellos dicen, vibrante, palpable, eléctrico, de respiración compartida. Esto pasaba en el Atonal de Berlín, en Alemania, y ahora vamos a saltar hasta Australia. Nos vamos hasta la población de Hobart con un grupo que se llama Troth, en el que encontramos todas esas etiquetas que antes hemos comentado, evidentemente en diferente proporción, y a las que hemos de añadir algún tipo de traza pop, algún tipo de conexión, incluso trip hop. Hay en estas canciones, en estos cortes que hoy vamos a escuchar y presentar de este dúo de Australia, ese tipo de querencia. Hay evidentemente un momento new age, un momento de grabación de campo, ambiental. Ahí ellos se hablan o se autodenominan también como música pagana, en cierto sentido. Ya digo, está todos esos elementos combinados, pero en este caso hay un prisma, hay una visión más pop. De el disco que hoy vamos a utilizar para presentarles aquí en la Motesasha es un disco que se editó el 21 de noviembre del año 23. Vamos a escuchar a dos canciones. Es un disco, es un EP, mejor dicho, que se llama Idle Isle, y vamos a empezar con una canción que se llama Walking Traume. Estás aquí, esto es la Motesasha y estos son los Troth desde Australia.

Hasta aquí la primera aproximación a Troth de este Idle Isel, este EP del año 23. Ahora escuchamos un himno otoñal.

poder empezar a entender su propuesta. Como siempre, hay que escucharlo, hay que darle tiempo y sobre todo este tipo de sonoridades hay que dejar un espacio muy concreto y también podríamos decir un momento también muy especial de nosotros mismos para poder acogerla con el debido respeto de que exige este tipo de propuestas. Requiere un momento muy concreto. Como el señor Sasha dice, en algunas ocasiones son músicas que piden o tienen un manual de instrucciones para ser escuchadas y ser absorbidas en su totalidad, como la siguiente propuesta con la que cerraremos la moto de hoy. Saltamos desde Australia, nos vamos a los bosques de Suecia, porque allí el músico norteamericano Fletcher Tucker en el año 2018 estuvo unos días grabando en una cabaña algunas composiciones, mucha grabación de campo, guitarras, algunas flautas. Él dice que este disco, que le llamó Unlit Trail, es decir, sendero sin iluminación, es un territorio inquietante poblado por hojas temblorosas, órganos que respiran y los animados ululatos, raspados y zumbidos de flautas arcaicas, cuencos afinados y cuerdas que resuenan. El álbum, el disco que escucharemos, o por lo menos la idea de disco que escucharemos, puesto que solo vamos a poder testear un poquito el principio, el álbum comienza con el sonido de ramas ardiendo en la chimenea y Tucker calentándose las manos para tocar. El crujido de las hojas anuncia el inicio de una ceremonia terrenal. Notas de órgano sostenidas se desplegan, crecen y flotan por la habitación, llevándonos a un estado liminal, más allá de la conciencia ordinaria, hacia el sendero oscuro. Lo último que queda por decir para esta invocación, que es justamente el título de esta canción, la que abre este disco, ya digo, grabado en el 2018 pero editado en 2020-21, dependiendo de la net label. En el caso que nosotros hemos seleccionado es del año 21 y está editado por Nom Life, una net label que produce desde el 2005 una amplia, según ellos, una amplia variedad de lanzamientos musicales poéticos que expresan perspectivas salvajes y místicas. Bueno, hemos tocado muchas teclas, todas muy interesantes, todas muy atractivas, muy sabrosas, y es el momento de la invocación. Vamos a escuchar ese sendero sin iluminación. Estamos en una cabaña en Suecia en el 2018 y este es Fletcher Tucker, que se está calentando la moto de Sasha. Enfilamos los últimos 7 minutos con esta invocación.

todo este itinerario que el señor Sasha nos ha prometido y nos ha perpetrado, lo ha anunciado creo que muy bien al principio del programa y creo que se ha ajustado perfectamente a todos esos elementos que él planteaba, esos ancestros, ese paganismo, ese tipo de sonoridades, esos fuegos y ese invierno tan añorado, ya que también era motivo de inicio de nuestro programa. Creo que esa chispa, nunca mejor dicho, de ese fuego, ha sido un poco el iniciador del programa, ha sido un poco iniciador y también quizá catalizador. Lo dejamos aquí. Esto es La Moto de Sasha. Nos escuchamos la semana que viene, el martes, y por supuesto permanece la sintonía del Radio 91.6 de la frecuencia modulada. Hasta el martes de la semana que viene os dejamos un minuto más con el señor Fletcher Tucker en esa cabaña donde están pasando algunas cosas interesantes.

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0: buenas noches, bienvenidos una semanita más al freestyle radiofónico de Rap City Prat. Ya sabéis que esta es la 91.6 de la FM, como cada martes aquí de 22 en adelante, hasta como siempre a la hora que a nosotros nos apetece, más o menos. Pero bueno, lo lógico es estar dos horitas y hoy ya vaya hasta cuánto aguantamos, porque yo tengo ya, hoy tengo tute encima, Y bueno, tengo que decir que nos falta nuestro tercer componente, Javito, que por circunstancia no ha podido venir esta noche. Y bueno, y aquí enfrente, como siempre, mi hermano, mi colega, Óscar, bienvenido.
1: ¿Qué pasa, mol buena nit, familia? Aquí estamos, sí, 22-32, acudimos a la cita de Rap City, ya sabéis, esto es la 91.6 del Prat Radio, y aquí estamos para haceros disfrutar de una velada de lo mejor del rap nacional, internacional, y pues esperemos que lo disfrutéis a tope.
0: Pues sí, y para disfrutarlo traigo aquí un temazo para animar la noche. El tema se llama Calle, el artista es Dollar Selmouni, en colaboración con SFDK, y así de bien suena este tema aquí en Rap City Prat.

Bueno, familia, pues después de este tema que hemos arrancado en esta primera edición de la noche, primer tema de la noche, vamos a ir con el segundo. Nos vamos a ir con el último trabajo del Chojin titulado Balance, y nos vamos a ir con el tema que al que acompaña el señor Original Juan, titulado Genghis Khan, y lo vamos a dejar sonar aquí en Rad City para todos vosotros.

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1: Bueno, bueno, bueno. Pues nada, ahí la vida, habéis tenido el último trabajo del Chojin, 27 cortes, este en concreto titulado Genghis Khan, es el corte número 17, acompañado al micrófono por Original Juan, todo un tema muy, muy, muy negro. Aunque en este último trabajo del Chojin, pues tenemos muchas colaboraciones y mucha versatilidad, como siempre nos acostumbra como siempre estamos acostumbrados con este rapero, que bueno, que cada vez que saca algún trabajo nuevo, pues la verdad es que da gusto saborearlo. Aunque este 27 cortes, la verdad es que tienes para escucharlo tiempo, la verdad que desde aquí lo recomendamos. Iremos pinchando durante estas semanas alguno que otro. Y nada, seguimos. ¿Qué tienes por ahí para deleitarnos, Yuk?
2: Pues sí, sí, nos vamos a deleitar con uno de los grandes, ya sabes, uno de mis favoritos. En este caso, en colaboración con P&O de Tres Coronas, él es Lucas Pulcro, base de Stash House, el temazo de Lucas P&O sonando aquí en Rap City Prat.

0: Acá está Tres Coronas, P&O, Roca, acá con mi gente de Rap City, papa, ya sabes, sabor latino,
1: Buenas, soy Lucas Pulcro de Stash House y quería mandar un fuerte abrazo a todo el equipo de Rap City Prat.

0: Tres Coronas, Lucas Pulcro, base de Stash House. Bueno, increíble, increíble.
1: La verdad es que este señor, cada vez que se curra, nos va deleitando de tanto en tanto con temas nuevos y este...
0: Como le dije el otro día, en cada tema se supera.
1: Este ha sido brutal. La verdad que desde aquí le mandamos un fuerte abrazo a Lucas Pulcro y esperemos que siga haciendo este tipo de obras de arte.
0: Ya te digo.
1: Bueno, pues nos vamos a ir con el señor AC junto a Nas en el micrófono. Estos que vamos a dejar sonar ahora se titula Surprise y nos vamos a ir con un poquito de rap cruzando el charco. Así que déjalo sonar ahí y disfruten, familia.

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0: Bueno, bueno, va bien la noche, ¿eh? Temazos aquí que estamos poniendo. Y ahora nos vamos a ir con otros dos grandes, como son Sharif y Rapsus Clay. Vamos a poner su temazo que se llama Puro, de su nuevo trabajo. Hemos de decir que disfrutamos como enanos en el directo.
1: Vaya.
0: De la sala Apolo. Fue increíble. Y bueno, vamos a escucharlas aquí ahora desde su nuevo trabajo. El tema Puro, Sharif y Rapsus Clay en Rap City Prat.
2: Puro.
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Sharif el Increíble, El Niño de la Selva, con el ritmo de Gordo del Funk y Bombón y Montana. Así de bien ha sonado, puro, en Rap City Prat.

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0: Bueno, family, pues seguimos aquí en Rap City. Ya sabéis, esto es rap en riguroso directo cuando son las 22:53. Ya casi que es hora de irse a dormir para algunos. Sobre todo.
1: Yo estoy aquí ya entre un mundo y otro.
0: Yo te voy haciendo. Porque sí, se me duerme, ¿eh? Es decir, que mi hermanito se me duerme ahí dentro de la pecera. Pues eso, hay que irse a dormir y le quiero dedicar este temazo a alguien muy, muy, muy especial en mi vida. Ya sabes tú que eres muy especial. Mi hijo Alan, que bueno, pues nos está escuchando y le quiero dedicar este tema con todo mi cariño para que se vaya a dormir a gustito. Así que nada, vamos a dejar sonar este tema del señor Luis Shaker desde Alicante. El tema se titula Karma y nada, va dedicado para ti, Alan. Que tengas dulces sueños.

Yo, yo, ¿qué pasa, batería? Te habla Capela de Venezuela. Esta vez quiero enviarle un saludo especial a los convives de Rap City Prat, a todo su equipo, el Tito Yugue, el Oscar, Pico Stylo, que transmiten por la 91.6 del Prat de Barcelona. Yeah.

Bueno, bueno, que no pare la noche. Y así es como se llama este tema, Non-Stop. Tema de uno de los grandes también, que últimamente está ahí en todo el top. Él es Solo Caos, en compañía de Fat Rodri, en producción Lábil y Suave Griffy. Y así de bien va a sonar este temazo aquí en Rap City Prat. Ya sabéis, la 91.6 de la FM.

0: Yes. Yes. Uh-huh.
1: Que lo que mi gente, aquí en Eka Profeta and their family, hip hop de Venezuela. Mandando un saludo a mi pana Tito Yuk, también al Oscar y al Pico Stylo de la 91.6 Rap City Prat Radio.

0: Bueno, pues con este, con esta base, con este tema instrumental del señor Cool Moody de los años 80 y pico, vamos a presentar a un tema que nos ha pasado nuestro amigo, que por cierto, llevamos tiempo hablando con él y yo desde hace muchos años que sigo sus trabajos, el señor Anarch Attack.
1: Yes.
0: Lo hemos pinchado muchas veces y tal. A ver si algún día podemos cuadrar alguna entrevista, que yo sé que él me ha dicho, cuando queráis, pues lo cuadramos.
1: Aquí estamos.
0: Y estaría bien, porque es una persona pues que lleva años activo en el panorama hip hop de Barcelona. Y bueno, pues siempre está activo y estaría bien tenerlo algún día por aquí. Han hecho una colaboración con un tema titulado Complot de Lobos, entre Suprema Casta y The Brosses Records, que bueno, han estado ahí haciendo, han unido fuerzas y con este tema pues quieren hacer un homenaje al hip hop de Barcelona y bueno, demostrar que siguen activos y que bueno, que el hip hop en Barcelona pues está a tope. Vamos a dejar sonar este tema titulado El Complot de los Lobos y comentamos después. Así que escuchemos, familia.
2: Suprema Casta, hijos de puta.

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Nos vemos en la próxima. Yeah.

Bueno, mientras mi compi Oscar se pelea con el mosquito. Vaya tela. Vamos a poner un temazo de la banda Green Valley. El tema está con Sohai, se llama Veneno, y así de bien va a sonar aquí ahora en Rap City Prat.

0: Green Valley, So High, el tema Veneno, desde su nuevo trabajo, El Arte de Vivir.
1: Exacto, El Arte de Vivir, que es vivir del arte, ¿no?
0: Correcto.
1: Bueno, sí, tuvimos la suerte, hemos de decir que tuvimos la suerte de ser invitados por Ander y por la banda Green Valley, bueno, a través de su representante, ¿no?
0: Correcto.
1: Que desde aquí pues le agradecemos que tuviera este detalle, poder asistir a una listening party que tuvo lugar el pasado 13 de mayo en la Sala Muriel, aquí en Barcelona, que es en la calle Bernat 30. Hay que decir que también nos trataron súper bien. Esto, al parecer, esto era es un espacio cultural y gastronómico que antiguamente era un garaje y, bueno, pues ahora lo han reconvertido para tener este tipo de propuestas artísticas y demás. Y que, bueno, pues que pues eso, que nos invitaron al listening party este de la presentación del disco de Green Valley. Y bueno, pues tuvimos la suerte de estar allí compartiéndolo en directo, donde nos explicaron pues un poco las canciones y la temática sobre las canciones que estaban en el disco. Tuvimos la suerte de escuchar en directo con la banda en acústico pues alguno de los temas. Vimos también a nuestro amigo Rapsus Clay, que también andaba por allí, y bueno, pues lo pasamos súper bien.
0: La verdad es que sí, tener la suerte también de ver a Rosie en directo, que cantaron ahí el tema del
1: Exacto,
0: disco,
1: el de
0: estuvo
1: Altafulla.
0: Altafulla.
1: Bueno, pues eso, familia, estuvimos con Green Valley y bueno, estuvimos ahí a ver si podemos tener
0: a veces suerte y
1: una presentación del disco aquí en directo en el estudio. De momento la banda está en plena promoción y bueno, pues lo tienen un poco complicado, pero estamos en ello y oye, pues igual
0: si
1: en breve
0: lo conseguimos, genial.
1: En breve, si podemos conseguir una entrevista y que nos presente aquí en directo pues el nuevo disco, sería de lujo, sería algo espectacular, vamos, porque la verdad es que iremos poniendo el disco a lo largo de estas semanas, pero estaría muy bien que nos lo pudiera presentar en directo.
0: Pues sí, porque tiene grandes colaboraciones como SFDK, el tema que hemos escuchado ahora de Conso High, con Rosie, Movimiento Original de Chile, o sea, está un discazo, vamos.
1: Bueno, familia, pues nada, esperemos que se nos alineen los astros y podamos hacer esta presentación de este
0: Correcto.
1: Disco.
0: Yo es que, bueno, yo cualquier cosa que sea en directo lo disfruto como un niño chico, la verdad. Como este fin de semana, que,
1: Exacto, que también
0: tendremos la suerte de poder estar en Tarragona en el festival Teta Fest, en el cual podremos ver a la pratense Bota Blava Ponce Lam en un cartel de lujo con Keran Laoz, Lía Cali. ¿Qué más?
1: Sigo. Bueno, pues sí, esto será entre el 29 y el 30 de mayo en Tarragona. El viernes 29, como bien has dicho, estará como cabeza de cartel Lía Cali y acompañando a ese cartel, pues, Keran Laoz, Ponce Lam, María Ford, Sandra Monfort y la señora DJ. Esto será en un escenario, debe ser que hay varios escenarios, aquí pone escenario de Jardins, pues bueno. Y luego el sábado 30 de mayo, pues ahí estará Vanessa Martín, Marisa Vallerroso, Alosa y les que faltaban, que esto es, bueno,
0: los
1: pues,
0: que faltaban.
1: Les que faltaban. Acabado en D, de banda. Y bueno, pues nada, esto es otra propuesta musical que tendréis aquí en Tarragona. Teta Fest, lo que no sé la dirección. Aquí en el cartel.
0: Es en el auditori.
1: Vale,
0: ahí,
1: perfecto.
0: Ahí en Tarragona.
1: Pues sí, nada, sí. Aquí el señor Tito Yuque se nos va al auditori y espero que lo disfrutéis a saco.
0: Sí, ahí estaremos.
1: No te pierdes una, hermano.
0: Y aparte que son tres artistas que ya sabes que, bueno, Ponce Lam ha pasado por aquí por el programa de aquí del Prat y no sé.
1: Bueno, dar soporte ahí.
0: Y tener esa oportunidad de estar compartiendo con Kera Lilia y bueno, vamos a disfrutarlo allí en directo. Y bueno, ¿qué te parece si hacemos un poquito de... vamos a refrescar un poquito lo que podemos escuchar en este festival, este viernes? Vamos a empezar con un tema de Ponce Lam, se llama Fuera Llueve y así de bien suena y sonará este viernes.

Pues si esto es lo que nos espera allí en Teta Fest. Y como no también, Keral Lahoz dará todo lo que tiene ahí en el escenario. Y también vamos a poner un temazo para que sepáis lo que vamos a escuchar allí.

Pues sí, Keral no perdió la fe para llegar a donde está llegando también, junto con Ponce Lam. Y como no, queda la tercera artista también que nosotros siempre seguimos, siempre que podemos vamos a todos los conciertos de Keral y de Lía y Ponce Lam, cada vez que podemos también, evidentemente. Y aquí vamos a dejar sonando otro temazo de Lía que podremos escuchar este fin de semana.

tendremos este viernes 29 en el Testa Fest en Tarragona y un servidor podrá disfrutar. Como vas a disfrutar ahora de este temazo, Reality y Lia Kali sonando así de bien en Rap City Prat.

Oye, gorda, al final he tenido que salir, ¿vale? No me esperes despierta. Llegaré más tarde de lo que te he dicho. Tengo que hacer unas cosas.

0: Poco me falta, ¿eh? Pero bueno, después de estas tres artistas, estos tres temazos, vamos a ir a ver si cogemos la cama.
1: Exacto, ya.
0: ¿Te has despedido ya del mosquito?
1: No, hay un mosquito por aquí que la
0: creo, verdad... que creo que se ha venido para acá, ¿eh?
1: No, no creo. Está cerrado, o sea que no.
0: O será un compi.
1: Igual serán hermanos. Sí. Vale, pues nada, 23, casi 23:30, vamos a ir despidiéndonos por hoy. Esperamos que el martes que viene estéis por ahí al otro lado y podamos compartir otro ratito de... Mira el mosquito, madre que lo parió. Otro ratito con lo mejor del rap nacional e internacional, conciertos y, bueno, pues eso, primicias y no tan primicias. Y me traeré también un...
0: freestyle.
1: Un aparato para los mosquitos,
0: sí,
1: para que no
0: sí,
1: me pique.
0: Voy a tener que traer.
1: Voy a ir de aquí a cribillar.
0: Tengo que investigar el tema este, de las cámaras.
1: Madre que los parió. Vale, familia. Paz y amor.
0: Pues sí, la semana que viene, mucho más freestyle radiofónico de Rap City Prat. Buenas noches a todos y a todas.